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1: Señores, oigan, qué buena presentación. ¿Cómo están Los Acapulco? Ahí está, mira nada más, el surf a todo lo que da.
2: Gran presentación, ¿eh?
1: No, hermano, yo te dije, muchas soy fan, gracias, de esta banda. No me creían. Increíble. Bienvenidos, ¿cómo están?
2: Muy bien, muchas gracias.
1: Mira, hay por acá otro compañero de NRM Comunicaciones, mi querido Fercho también, que...
2: Amigo Fercho.
1: Es fan de la banda de Sabrosita, gracias, 590, gracias, que se asomó por acá y dice, viene Los Acapulco, yo me asomo también. Es que, oigan, esto que está de fondito para un viernes tropical, un viernes de primavera, se antoja mucho para disfrutar a la gente que ve en el coche en este momento. Los Acapulco está en la casa. Bienvenidos sean.
2: Muchas gracias, gracias, muchas gracias.
3: Gracias por invitarme.
1: Al contrario, al contrario. Oiga, nomás aquí no me le hablen con miedo a mi micrófono porque se oyen bajito.
3: Okay, okay.
1: Con amor y cariño. Habían estado por acá en la regadera también ya hace algunos meses, ¿no?
2: Sí, hace algunos meses venimos a la regadera. Muy bonita, muy bonito su cabina. Muy bonita.
1: Estaba
2: muy, muy decorada, muy bonita.
1: No, pues muy temprano,
2: bien,
1: ¿no?
2: Muy a gusto, sí, sí.
1: Se metieron a la regadera con Ninji y con Tania.
2: Somos mañaneros, exacto.
1: Qué
2: exacto.
1: Buena onda. Y hoy pues tocó aquí y ahora con Sergio Mejía, que también vale la pena, ¿no?
2: Muchas gracias.
1: Traen buenas noticias, traen a la más reciente integrante también de Los Acapulco. Un añito.
3: Hola, hola.
1: ¿Cómo estás?
3: Sí, un año ya cumplí. Muy bien, muchas gracias.
1: Me estabas platicando hace ratito fuera del aire acerca de cómo te integraste a la banda. ¿Cómo ha sido todo esta adaptación para estar con una banda ya reconocida de trayectoria que los hemos escuchado, mira, en soundtracks de películas, en el soundtrack de la vida de muchísima gente también que forma parte de la fiesta de Los Acapulco? ¿Cómo te has sentido?
3: Muy chido, la verdad, muy divertido todo, y pues ya los conocía a todos, ¿no? Yo creo, antes un poquito, pero pues no es lo mismo que ya estar tocando y todo esto, la verdad, la paso bien, la paso bien.
1: La pasas bien, además creo que toda la experiencia se contagia, ¿no? El amor por la música. También creo que la banda siempre reconoce que Los Acapulco es una banda que se ha mantenido en la escena musical. Decíamos hace ratito más de 25 años, pero oigan, esto de verdad es tres generaciones ya, ¿no? Regalando música a la gente que sigue dentro de todo un mar de opciones seleccionando la buena vibra de Los Acapulco. ¿Cómo mantener esta energía?
2: Pues mira, eso, francamente, estamos muy agradecidos con nuestro público que siempre, siempre, siempre nos ha apoyado. He dicho últimamente y siento que somos de esas bandas privilegiadas que todavía pueden sacar música,
1: sí,
2: sin ser abolidas por su propio fandom, ¿sabes? Porque les pasa a muchos grupos muy afamados que no pueden sacar canciones nuevas ni pueden hacer nada nuevo porque luego sus fans se van sobre de ellos de, oye, no hiciste un Tanga Tu Tanga 2.0, ¿no? O sea, por fortuna la gente acepta muy bien lo que hacemos y pues seguimos haciendo música por corazón, no por números, y pues bueno, se nota, ¿no? Y la gente lo recibe bastante bien. Un agradecimiento enorme a todo nuestro público que nos ha seguido durante 30 años y nos siguen apoyando en todas nuestras fechorías.
1: Totalmente de acuerdo. Bueno, creo que ustedes dejan el estrés al lado de los números, del algoritmo y demás, porque tienen un público muy fiel también que se ha identificado con la banda. Y bueno, giras, ya decíamos, ¿no? En el viejo continente, en otras latitudes, en Japón, o sea, ubican perfectamente lo que es la esencia de Los Acapulco, y esto se reconoce porque siempre poniendo el nombre de México muy en alto. Cosa que también no es cualquier dato, ¿no? O sea, ustedes se han mantenido... ¿En qué momento dejaron de ser una banda de amigos para decir...
3: Enemigos ya. No,
1: ya enemigos, ¿no? Ya le llevo un año, pero ya yo vine a poner, sí, el desorden aquí. No me importó. ¿En qué momento dijeron, somos una parte importante del rock mexicano también, o de la escena de la música en México?
2: Es que no nos hemos dado cuenta nunca, yo creo. Nunca hemos sido conscientes de eso. Simplemente hemos trabajado mucho y vamos con la ola, ¿no? Vamos en la cresta todo el tiempo y haciendo un chorro de cosas. No, yo creo que no dimensionamos nunca que íbamos a tener 30 años tocando, que íbamos a sacar tantos discos, que íbamos a hacer tantas giras y tantas cosas, ¿no? Uh-huh. Al día de hoy, pues seguimos viendo dónde vamos a tocar, cuándo, sí, con mucha emoción, mucho nervio, ¿no? Cada vez viene más gente a los shows y ese tipo de cosas y... Híjole, es una emoción increíble. Yo creo que también la emoción, los nervios, todo ese rollo que nos da acercarnos a un público enorme siempre, por fortuna, pues nos mantiene unidos también, es parte de la magia de seguir adelante, ¿sabes? Y siempre hacemos lo que nos da la gana y lo que pensamos que podemos hacer, bondades de la independencia también, y pues gracias a nuestro público, pues... que nos apoyan en todo, pues aquí estamos, ¿no?
1: Creo que es una marca de autenticidad que la banda reconoce también, porque bueno, seguro también hay mucha gente que ubica perfectamente la trayectoria de la banda, pero otros tantos que van o en el auto o en ese momento sintonizan en la oficina y que dicen, ¿sabes qué? Yo sí me acuerdo de alguna película como Matando Cabos o Sexo, Poder y Lágrimas, donde formaron parte también musical de estas películas y no tenían en el radar que los Tacapulco eran los creadores de estas canciones, ¿no?
2: Es correcto.
1: Ustedes son parte no solamente del cine, de la música también. ¿Qué sienten al saber que, pues vaya, estas canciones acompañaron no solamente películas, fiestas, romances, borracheras, o sea, le han dado también mucha vida a ciertas historias o capítulos de la vida de mucha banda que está del otro lado de la radio?
2: Imagínate el orgullo, o sea, que siente uno al hacerse consciente de estas cosas cuando las mencionas, ¿no? Dices, híjole, qué gusto y qué honor, ¿no? Qué chido ser parte de la vida de las personas ya, qué chido estar en la historia de tu país, del cine de tu país, aparecer en libros, aparecer en un chorro de cosas, ¿no? Que ya, ser parte del acervo cultural de tu país, yo creo que es impagable, invaluable, es algo bastante chido y de agradecerse, ¿cómo no?
1: Bueno, Shelby, esta historia musical con sangre nueva, con sangre fresca también para adaptarse a una banda que ya tiene todo el reconocimiento. Te vas a otras latitudes, ya la banda te reconoce también como integrante, como parte de Los Tacapulco. ¿Qué se viene musicalmente hablando? ¿Qué es lo que van a ofrecer este año para toda la banda que escucha y que siga a Los Tacapulco?
3: Pues ya salió el nuevo disco, no sé si no lo han escuchado, échense, cómprenlo, el nuevo disco es Death by Robots, uh-huh. Ahorita acaba de salir ese sencillo y viene otro sencillo que se llama Playa Satán, ¿no? Es la que viene, Crunchy.
2: También.
1: Sí. Playa Satán, que también viene con todo, ¿no?
2: Es correcto. Y vamos a hacer un show en el Teatro Metropolitan el día 3 de octubre que le pusimos Playa Satán. ¿No? Entonces, pues bueno, vayan, acompáñennos al Metropolitan, va a estar
3: nervio.
2: Bueno.
3: Ay.
2: Sí, oye, va a estar bueno.
1: A ver, si su historia musical, preguntando acá de algunos datos que nos seleccionamos por parte de la banda que sabía que venía Los Tacapulco el día de hoy, esta pregunta se me hizo súper interesante. Si su historia mezcla lucha libre, cine mexicano, cultura underground, a ver, si Los Tacapulco fuera una película mexicana, ¿de qué género sería? ¿Comedia, acción, terror o una donde todo explota al final?
2: Yo creo que sería la de los lancheros bien picudos.
1: Definiendo tal cual la historia,
2: sí.
1: ¿No?
2: Sí. Okay.
3: ¿Cuál es esa?
2: Bueno, los lancheros bien picudos con explosiones al final.
1: Eso me gusta.
2: Eso puede estar.
1: Ya, bueno. Spoilerado un poquito el final, ¿no?
2: Exacto.
1: A ver, ¿alguna película que sea tu consentida o cómo te lo imaginas esta historia musical? Si Los Acapulco fuera una película, ¿qué tipo de género tendría? A ver, ¿cómo te imaginas
3: Los Acapulco? Los Acapulco se me hace que es como de película, como de Tarantino, ya sabes, como acción, comedia, ajá, todo eso. Porque siempre también quedaría perfecto en un soundtrack como de película de Tarantino.
2: Para raritos.
1: ¿Tú te acuerdas, Shelby, algún capítulo de tu, ya que lo que mencionábamos de fiestas, de reuniones con amigos, en qué punto encontraste a Los Acapulco o con alguna canción de su trayectoria que formara parte del soundtrack de tu vida? ¿En qué capítulo lo pondrías?
3: No me acuerdo exactamente en qué punto, pero es que estaba muy, muy, muy morrita. Yo creo como a los 13 o algo así. Yo creo que bajando canciones, ¿se acuerdan de Napster?
1: ¿Cómo no?
3: Ahí así como que me encontré unas canciones y dije, órale, está chido esto.
1: Oye, era de la época también de cuando veías acá, ¿cómo se llaman esto? Afuera de los conciertos donde estaba la piratería también, ¿no? ¿Tú compraste también, alguna vez piratería acá de Los Acapulco, la neta?
3: De Los Acapulco, no. Ay, sí. Nada más porque me está viendo Crunchy. No, pero pues Napster también era piratería.
1: Sí, sí, ya bajamos.
3: Va a hablar conmigo Crunchy.
1: No, para nada. No, había poco varo en ese momento y mucha tecnología, ¿no? Uno adaptaba también de acuerdo a lo que sentía.
2: Sí. Hubo que entrarle a ese rollo. Los discos caros.
3: Todo lo hicimos.
2: Sí, claro. Sí, claro.
1: Totalmente.
2: Una gran herramienta.
1: Sí. El que diga que no, que tira la primera.
2: Pregúntale piedra a Lars Ulrich de Metallica, ¿qué opina?
1: Exactamente, ¿no? Alguien hizo coraje.
2: Sí. Alguien hizo ahorita un corajito.
3: Pues ya está bien fácil, ¿no? Con las plataformas, Spotify y todo eso, ya nada más pagas tu mensualidad y baja y escuchas lo que quieras, pero antes no era así.
1: Totalmente. No. Pero ¿saben qué? Creo que la gente coincidirá también conmigo, lo que no se puede perder o lo que no se compara es la experiencia de vivir un concierto. Hoy lo decimos, hoy no es nada barato ir a un concierto, pero ¿Por qué la gente? Esta pregunta también creo que la hemos repetido en ocasión, en varias ocasiones con el talento que llega por acá. ¿Por qué la gente debería de comprar un boleto para verlos a ustedes en concierto? Aquellos que ya los siguen seguro saben cuál es la fórmula de Lost Acapulco, pero aquellos que por vez primera los van a ver en concierto, ¿qué van a encontrar ahí?
2: Pues, ¿por qué deberían comprar un boleto? Porque siempre pasan cosas raras y ni nosotros sabemos qué va a pasar. De pronto, hoy no tenemos un plan, mañana hay un plan, después se deshace y después se vuelve a hacer, y cuando llegamos al show pasa otra cosa totalmente distinta, ¿no? Nunca sabemos qué va a pasar. Lo que sí es que les vamos a ofrecer canciones que no hemos tocado hace muchos años, que tenemos ya grabadas, que están en el gusto del público, pero nosotros por alguna razón no sabíamos.
1: Claro.
2: Y ahora nos damos cuenta, ¿no? Con el asunto de la numeralia, te puedes dar cuenta qué canciones son más sonadas, todo el rollo. También le preguntamos mucho a nuestro público qué quieren oír. Y sí les hacemos caso real, no es un robot el que les contesta. Sí somos nosotros, sí lo vemos, sí lo atendemos y sí leemos, ¿no? Ah, quieren esta canción, quieren esta, vamos a ponerla, aunque tenga mil años que no las tocamos. De hecho, estamos últimamente poniendo canciones que no tocamos nunca en vivo, ¿no? Vamos a hacer un fan service ahí locochón, bastante interesante, y pues bueno, una apuesta que va a estar bonita, tienen que ir, tienen que verlo.
1: Pues ahí está, recordemos la fecha.
3: Va a ser como muy diferente a todo lo demás, ¿no?
1: Y seguro invitados, sí. ¿No? Se va a armar la fiesta ahí a todo lo
2: que
1: fíjate
2: que no somos muy muy fanáticos de invitar gente, la verdad. O sea, no...
1: Y muy selectivos.
2: Sí, demasiado. De hecho, no tenemos casi colaboraciones. Si ustedes investigan a Lost, tenemos una colaboración con Eli Guerra, uh-huh. ¿Sabes? Y
1: sí.
2: Creo que nada más. O sea, no sé si se me olvida alguna. No, o sea, quiero ser majadero.
1: No.
2: En algún momento, Dr. Shenka estuvo con nosotros, participaba en los shows en un par de canciones que él cantaba. Y pues párale, ¿no? Como que no...
3: Dani Amis
2: de los Straight Jackets también participó con nosotros en muchas cosas, pero vaya, no somos demasiado fanáticos de eso, pero puede pasar, puede ser que sí, a lo mejor ahorita en el pasillo me encuentro a, no sé, a Gil Cerezo. Ajá. Y le digo, vente amigo, vamos al Metropolitan, y me va a decir, sí, a huevo, sí voy.
1: Perdón por mi francés. Pero
2: un poco de lo que pasa a veces en festivales como el Vive Latino, ¿no? Que también se avientan palomas, se encuentran en pasillos o se encuentran, y es como más
1: o qué, ¿no?
2: Y claro, órale, o sea, más una reunión de cuates, que creo que esa autenticidad es de la que hablamos con el público, ¿no? Que no es algo planeado, sino simplemente sucede, es la música y es lo que contagia a los Acapulco.
1: Vamos a invitar al Junior H a ver si quiere ir.
2: Ándale,
1: a echarse unas baladas.
2: A ver si se anima,
1: a ver si quiere ir a echar unas baladas.
2: Yo estaría mal.
1: Oigan, qué gusto tenerlos aquí en la cabina. Wow. Neta, nos encanta.
2: Gracias por invitarnos.
1: Y yo cerraría esta entrevista también con una de las preguntas que también se me hizo súper interesante.
2: Ah, examen, examen.
1: No, pues es que lo que la banda dice, mira, después de tanto recorrido musical por otras latitudes, ¿qué sigue emocionando igual que en el inicio? ¿El aplauso, la carretera, ponerse la máscara o todavía encontrar unos buenos tacos después del show?
2: Yo creo que todas las anteriores.
1: Todas las anteriores.
2: Pachoneando todas.
1: Es el móvil, totalmente es el móvil de seguir teniendo una banda y de seguir tocando, ¿sabes? Pasarla bien, viajar, ir a comer tacos, ir a muchos países o a muchos estados de la República, donde sea, ¿no? Es el móvil totalmente de seguir tocando y haciendo el rock and roll.
2: Y yo les aseguro a la banda que nos escucha que en todos estos escenarios, si ponen a Lost Acapulco, los van a acompañar con buena música y se la van a pasar increíble.
1: Claro que Switch.
2: Qué buena onda tenerlos por aquí y me encantaría cerrar esta entrevista para, les repito, aquellos que aún no tienen la dicha auditiva de escuchar a Lost Acapulco, presenten su rola para que la escuche la banda. Shelly. Oye, Michelle, por favor, haznos el honor de presentar esta rola.
3: ¿Ahorita va Mascarita o Dead by Robots?
2: Dead by Robots.
3: Ah, Mascarita ya la pusieron, ¿verdad?
2: Estaba de Fondue, ¿no?
3: Esta es Dead by Robots, entonces, el último sencillo, rolón, escúchenlo.
1: Lost Acapulco, en la cabina de hoy, 89.7, señores, gracias.
2: Gracias.
1: 6:17.
3: Gracias.
1: Súbele, mi Rick. 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
22: Ya las 6:36.

Drop Dead, se llama esta canción de Olivia Rodrigo. 6:46 ya. Jesse Blues presenta esto que se llama Te Amo. Recta final, Rick en los controles. Soy Sergio Mejía, regalo boletos para Paw Patrol. Márcame a cabina, échame llamada 55 51 66 31 89.

Ya a las 6 de la tarde, 49 minutos, el año 89.7 FM. Gracias a toda la gente que anda por acá conectada vía redes sociales, a todos los maremotos. Siguen por acá, mi Search, ¿cómo andas? Oye, nada mejor que escuchar lo nuevo de Mar Lara. Te mandamos un fuerte abrazo desde Perú, conectados también por acá a través de la red social ex, arroba... Oye, Sergio Mejía, me dicen, mi Search, tendrás lo nuevo de Mar Lara. Ok, el soundtrack de la vida de mucha banda que dicen están felices y contentos por mi querida Mar Lara. Hace poco la tuvimos también en entrevista de las consentidazas de la banda de hoy, 89.7 FM. Y tengo por aquí un mensajito vía WhatsApp. A ver, hola. ¿Quién anda por acá? Vía WhatsApp. Hello. A ver, ¿qué pasa ahí? Ahí está. Hola. ¿Nadie por acá? 55-51-66-31-89. Recuerda bien, tenemos información importante para el día de mañana. Tenemos el Festival Emblema, que va a estar a todo lo que da, por cierto. Cobertura especial, cobertura completa, para poder disfrutar de todo lo que sucede en el Festival Emblema, donde la cobertura especial de hoy estará a todo lo que da. No te lo puedes perder mañana. De hecho, hoy en la zona Coder lo voy a estar haciendo desde las inmediaciones del Estadio GNP con mi querida Jazzy Esli, co-conductoras del programa, para que estén muy atentos. Faltan 10 minutos únicamente para las 7 de la noche. Ya tengo por acá ganadores también para Paw Patrol. Karen, Mónica, Flores, Anaya, se lleva invitación doble para el Centro Cultural Teatro 2. Tiene sus boletos para este espectáculo que va a estar buenísimo. El 23 de mayo, pase doble a las 6:51. Con esto cerramos. Rick en los controles. Soy Sergio Mejía. Algo de Mar Lara también se llama Juramento. Y no se lo pueden perder por nada del mundo, porque seguramente tendremos noticias pronto de mi querida Mar Lara. Así que ustedes atentos. Yo la tengo por acá, mi Rick. Si quieres, de este lado aquí la tenemos. Este es hoy 89.7 FM. Y chécate esto.

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26: Ondita, por fin viernes, viernes, viernes. Pensé que no llegaba el viernes, pero sí, por fin viernes. Bienvenidos a Reset. Yo soy Cristian Arteaga Kinky, te voy a acompañar de aquí y hasta las 9 de la noche con la mejor música. Te voy a desestresar. Si subiste rarísimo en el día, en el trabajo pasó algo raro, no te preocupes. Llegaste al lugar correcto para darte un reset. Así es. Ay, hoy es viernes, donde quiero que me cuentes tu gusto culposo musical que no dejas que nadie vea en tu playlist. Por ejemplo, el mío, que ya lo acepté. Ya lo acepté. El mío era Cuisillos. No sé, me gustan tres rolitas de ellos, pero mira, uno va abrazando lo que es verdad. Oigan, además, también llegará el Kinky Esotérico, porque los astros te dirán cómo te irá este fin de semana con los horoscopitos. Oh, sí. Además, tengo los mejores planes de fin de semana por si no sabes qué hacer, si ya te aburriste de estar en tu casa, yo te diré para dónde va a apuntar la chancla en los planes de fin de semana. Además, hoy nos acompaña en cabina uno de los artistas más virales, más charteados, el número uno de Chile. Llega aquí Floyd Menor en la casa. Además, también tendremos esferitas del mundo Miniverse, boletos de Zayn Malik, Peter Pan y mucho, mucho más. Te dejo los números: 55 25 38 32 29 es el WhatsApp. Además, el teléfono en cabina es el 55 51 66 31 89. Pues ya empezó esto. Eso es Reset con Kinky. Bienvenidos, no le cambies, estás en Oye 89.7.

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0: ¿Qué tal esto, eh? Ah, ya se siente que es el fin de semana, que ya estamos relajados. Ay, qué buena música. Yo soy Cristian Atea Kinky, gracias por acompañarme. Gracias por también dejarme acompañarte en el tráfico, en tu coche, en donde quiera que estés. Gracias, gracias. Oigan, llegó un momento bien top, bien especial aquí en Reset, porque les voy a presentar un fragmento de lo que platiqué con Floyd Menor, uno de los artistas más top, más charteados, llegó en exclusiva, porque aparte de ser un cantante, es un compositor chileno que se volvió viral y una de las grandes revelaciones del urbano latino, gracias al fenómeno viral de Gata Only. Esta canción que todo mundo bailó, cantó, hizo el trend en TikTok, una locura, y rompió los charts virales. Y tuve la oportunidad de platicar con él, así que les dejo aquí el fragmentito de lo que platicamos para que cheques la entrevista completa. Va a estar disponible en oyedigital.mx. ¡Wow! La verdad es que yo sigo sorprendido de la calidad de persona y sobre todo lo que nos contó. ¡Qué locura! Él es Floyd Menor. No se despeguen, escuchen esto, les va a gustar. ¿Cómo estás?
1: Bien, bien, bien.
0: Bienvenido a México. México te tiene un aprecio bien machín. Te tiene un cariño bien hermoso porque aparte de romperla en los charts, la está rompiendo con tus colaboraciones, la está rompiendo en tu nueva música y la está rompiendo con las collabs que estás haciendo. ¿Cómo te sientes con todo este apapacho que México te está dando?
1: No, yo súper contento, que aparte igual México es un país que aporta mucho. Igual son fanáticos así, te apoyan de corazón y me gusta la energía que tiene México, como entendí.
0: Tantas veces que has venido a México, ¿cuál es tu comida favorita que ya dices, ya, esto me representa sí o sí en México?
1: Me gusta como preparan las carnes, o las tortillas, igual santeca, o el guacamole, que es lo que representa en México, que es ahí con los nachos así.
0: ¡Qué rico! Ya se me antojó cañón. Hablando de sazones, tú también tienes un sazón muy predilecto en tu música.
1: La música, sí.
0: Tienes ese toquecito delicioso que hace que los fans quieran perreras hasta el piso.
1: Sí, como que soy como bien melódico, sí, sensual, así para cantar la melodía alta y esas cosas, ¿me entendí?
0: Sí, ¿sí te consideras como una persona cachondona?
1: Sí. No, dejémoslo ahí, ¿no?
0: Sí. Oye, ¿cuál ha sido la reacción más random que has tenido al momento de presentar alguna canción nueva? Que digas, ¡ah, wow! No esperaba que los fans reaccionaran de esta forma.
1: Es que igual siempre reaccionan bien, sí, porque les gustan mis canciones. Obviamente súper feliz todo, con todo lo que los fans dicen, pues, ¿me entendí? Súper contento también y me incita a seguir haciendo más música para ellos, pues, ¿me entendí?
0: Está muy rico eso. Aparte con Gata Only, pues te imagino que te explotó la cabeza el momento de enterarte que había sido viral no solamente en tu país, sino en todo el mundo. Por ejemplo, aquí es muy común que en los tianguis, que son unos de los mercados rodantes, si se una rolita es de que, güey, ya estás pegado.
1: Sí.
0: ¿En algún momento lo escuchaste en la calle o algo así?
1: Sí, pues en todos lados, como te digo, así en restaurante, elegante, en aeropuertos, en las tiendas.
0: Qué bonito. ¿No fue como una apapacha al corazón decir?
1: Sí,
0: ya lo logré.
1: Sí, me tocó el corazón igual, porque es una canción que me abrió todas las puertas, pues me entendí. De todo, bo, de lo que yo quisiera, bo. Entonces, algo súper hermoso que me pasó en mi vida, bo, ¿me entendí?
0: Oye, ¿de quién eras fan antes de explotar hacia el mundo?
1: De nadie. Nunca fui así como en ese sentido. Pero obviamente sí escuchaba reggaetón, así como Ozuna y esas cosas, ¿cachai?
0: ¿Qué fue lo más extravagante que te compraste con el primer sueldo de que esto fue con mi música? Desde chiquito quería esto. Ahí me va.
1: Yo creo que mi mansión, hermano. Mi mansión, sí.
0: Qué belleza. Oye, nuevo álbum, es una locura.
1: Sí.
0: Cuéntame, ¿cuál es tu preferida?
1: Lo mismo que yo, Te Deseo, esa.
0: ¿Cuál es la canción que tú le dirías a la banda de que, oigan, a ver, si no me conocen, pónganse esta y se van a hacer fans de mí?
1: Y así, si tuviera que elegir una canción, yo creo que le pondría Peligrosa.
0: ¿Te gustan peligrosas o románticas?
1: De todo.
0: Ay, una mezclita ahí. Pa' todo hay. Floyd Menor, invita a toda la gente que no se pierda este álbum pendiente a tus redes para la gira. Y pues todo lo nuevo que se viene.
1: Estamos activos, mi gente. Se vienen, como lo dije recién, colaboraciones con artistas mexicanos, los más top. El nuevo álbum, lo vayan a escucharlo. Yo sé que les va a encantar. Es algo, un álbum bien trabajado y muy especial para mí. Y eso vamos a estar rompiendo. Y muchas gracias a México. Lo amo mucho.
0: Eso, qué bonito. Floyd Menor en la casa. Vayan, streamen. Y todas las cosas que ustedes ya saben en Oye 89.7.

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0: ¡Wow! ¿Qué tal, eh? ¡Uf! Oigan, hace rato les conté que hoy íbamos a platicar de su gusto culposo musical que no dejas que nadie vea tu Spotify. La gente dice, ¿gusto culposo? A ciertas canciones porque públicamente quieren verse muy fifí, muy top y todo eso, pero en privado está limpiando la casa con la coreografía completita de Call Me Baby o llorando con Rosa Pastel como protagonista de telenovelas. Yo los conozco, yo los he visto y no se ha dado cuenta. Yo tengo amigos que se creen los muy, ay sí, me encanta el reggaetón, yo soy super indie, Lana del Rey, nah hombre, tienen guardados de que Ángeles Azules, ¿sabes? Son bien raros, la neta. Yo escucho así de que, ay sí, puro indie alternativo experimental. Por eso Spotify dice, claro campeón, ajá, la chona por quinta vez, ahí te va. La neta, yo tengo a esos amigos, perdón, bros, pero yo sé que son bien inventados. El 70% de su playlist es todo lo que no quieren que sepan. Todo ese pasado raro y oscuro cuando andaban con la morrita en la prepa y se aventaban todas las de Panda. Y ahora resulta que son lo más alternativo. ¡Ay, por favor! Quiero que me compartan y quemen a su banda. A su banda, a sus amigos o hasta a ti. Ahí les va, quiero audios. Audios en WhatsApp al 55 25 38 32 29. Quiero saber cuál es su gusto culposo musical. Yo digo que sí hay por ahí. Yo digo, también la mamá dice, ¿qué es eso que escuchas? Y luego la escuchas así a las 9 de la mañana, haciendo el quehacer o la comida con una rolita del Mali. Pero ya en persona te critica de, ¿quién es ese muchacho? Hijos. Yo los conozco, que no vengan. Así que ahí está el WhatsApp para que se comuniquen, manden sus audios, sus mensajitos y quemen a su banda. Es viernes, quémelos, yo quiero estar de chismoso, la verdad. Vámonos con esto, estás escuchando Oye 89.7, yo soy Kinky. No te despegues, buen viernes, buen regreso a casa.
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0: los copidos.
1: 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Banda, llegó el momento más esperado, los horoscopitos. Ahí les va, pendientes, paren la oreja. Aries, bájale dos rayitas a tu intensidad. No todo el mundo tiene la culpa de que te levantaras de malas. Hoy mejor ni opines. Te vas a pelear hasta con el de la tiendita. Tauro, ya deja de ver el menú del Eats. Tu tarjeta estaba pidiendo esquina y todavía falta una semana más. Una semana más para que te caiga la tanda. Así que hoy toca sopita instantánea y echarte una serie. Ni modo. Géminis, deja de mandar indirectas a tus close friends. Todo el mundo ya se dio cuenta de que ese mensaje es para tu casi algo y nada más estás viendo bien mal. Cáncer, si vas a llorar por tu ex otra vez, hazlo en tu cuarto. Nadie en el grupo de WhatsApp quiere ser tu paño de lágrimas. Este viernes es de fiesta, por Dios. Leo, el mundo no gira a tu alrededor. Aunque tu espejo diga lo contrario, hoy no eres el protagonista de la historia. No. Bájate de las nubes antes de que te bajen de un sopetón. Virgo, deja de criticar como si los demás vivieran tu vida. No. Tu cuarto es un basurero y tu escritorio está hecho un desastre. Limpia tu casa antes de juzgar la vida ajena. Ay, oye, wow. Los astros andan rudos, andan ruditos, ¿eh? Oigan, ¿qué tal la primera mitad de los horoscopitos? Wow, el universo anda de uñas, ¿eh? Ay, no, yo soy cáncer, ¿eh? Yo soy cáncer y me quedé en shock con lo que dice mi horóscopo. Dios mío santo, tengo que no llorar, ¿ya? No tengo que llorar más. Cuéntame, ¿latinó tu horóscopo? ¿Latinó los astros? ¿Sí? ¿Sí? Bueno, si te está yendo mal, ya sabes cómo justificar tus malas decisiones con los astros, con los horoscopitos. Yo soy Cristian Arteaga Kinky. Buen regreso a casa, banda. Buen regreso a casa. Gracias por dejarme acompañarte en tu trayecto. Esto es Hoy 89.7. Vamos y venimos con mucho más.

¿Qué tal esa rolita, ¿Les gustó? A mí me encanta, me pone muy de buenas. Yo soy Cristian Arteaga Kinky y te voy a estar acompañando de aquí hasta las 9 de la noche con la mejor música en Reset. Oigan, por aquí estaba checando las redes sociales, andaba scrolleando

0: La gente no dejó de cantar una sola canción y además vi que hubo invitados sorpresas como Yerimoa y El Bogueto. Ah, y dándole toda la vibra a Mexa al concierto. J Balvin lo está haciendo muy, muy bien. Qué locura este show, porque yo tenía unas grandes expectativas respecto a los shows que estaba dando en Colombia y se está superando. Y lo mejor del show es que vi que Balvin está mezclando la nostalgia con esta nueva etapa más visual y futurista que trae Back to the Rayo Tour. Qué chido, la neta, porque no se siente como un concierto cualquiera, se siente como una celebración que significa que el reggaetón latino en la última década la está rompiendo. Qué chido por Balvin. Y me siento hoy muy feliz y muy, muy cercano porque el año pasado pude platicar con él. Fue una plática bien, bien chida y bien nostálgica. Que si quieren ir a escucharla y verla, la tengo en mi podcast que se llama Las Kinky Talks. Póngala ahí, Las Kinky Talks, J Balvin, y les va a aparecer. Y me contó un poco sobre lo que quería hacer en México, Guadalajara y Monterrey, porque faltan esas fechas todavía. ¡Qué locura, eh! J Balvin la está rompiendo muy cañón. Y me parece interesante cómo se está actualizando y hace parte a México de su crecimiento. ¡Qué chido! ¡Qué chido por Balvin! Veamos qué tal le va más tarde en este segundo sold out allá en el Paseo de los Deportes. Pero bueno, vámonos con más música. Yo soy Cristian Arteaga Kinky. Esto es Reset en Oye 89.7. No le cambien. Gracias por permitirnos llegar a tu destino sano y salvo con la mejor música. Que estés en el tráfico tranquilo. Aquí la mejor vibra. Vamos a revisar algunos WhatsApp a ver a quién ya quemaron. Oigan, andan recios. Vámonos con esto. Estás en Oye 89.7.
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sí, llegó un momento muy especial. Desde la dimensión astral de Ruizet con Kinky llega la segunda parte de los horoscopitos menos profesionales de la radio. Llegó el momento de justificar tus malas decisiones con los astros. Así es, si hoy la pasaste mal, ya puedes decir de que es que mi horóscopo dijo que le iba a pasar raro. Así que ahí les va la segunda parte. Paren bien la oreja porque vamos con Libra. Decídete de una vez, ¿vas a salir o te vas a quedar de hongo en tu cama? Estás bloqueando el plan de todo el grupo con tu indecisión de siempre. ¡Ay, Libra, Libra! Escorpio, tu toxicidad ya es un nivel radioactivo. Deja de revisar la última conexión de la gente a las 3 de la mañana. Por eso tienes ojeras y nadie te contesta. ¡Ay, Escorpio! Sagitario, No, irte de viaje no va a resolver tus traumas ni tus deudas. Mejor quédate en la ciudad, paga lo que debes y deja de huir de tus problemas como siempre. ¡Ay, Sagitario! Capricornio, el Excel no te va a dar un abrazo en la noche. Deja de ser tan workaholic y en un ratito la empresa no va a ser tuya. La vida se estaba pasando un poquito. Acuario, no eres tan diferente ni nadie cree lo que tú crees. Esa canción desconocida que pusiste ya tiene 20 millones de reproducciones en TikTok. Ya, supéralo, Acuario. Piscis, deja de vivir en tu nube de fantasía. La realidad te va a dar un cachetadón hoy mismo si no pones los pies en la tierra de una buena vez. Piscis, aliviánate. ¡Oh, wow! Oigan, los astros andan bien rudos el día de hoy, ¿eh? ¿Qué onda con los horoscopitos? Yo quedé en shock. Qué bueno que no soy ninguno de estos signos porque me hubiera atacado. ¡Hijo! Oye, cuéntame vía WhatsApp 5525383229, si los astros la atinaron a tu horóscopo. ¡Híjole! O si el de tu compañero salió aquí y dice, sí, cierto. Mi compañero es bien raro. ¡Quémalo! Esos fueron los horoscopitos en Reset con Kinky. Ya es viernes. Disfruten, pásenla rico. Vámonos con esto. 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

0: Kawasaki. En Hoy 89.7 es el Reset con Kinky. Yo soy Kinky. ¿Cómo van? ¿Qué tal el trafiquito? Ya más relax, ¿no? Siento que el clima ya bajó, el tráfico ya bajó, cada quien ya anda en su cotorreo, pues porque hoy chilló la ardilla. Ah, no, la rata. ¿Qué? Ay, ¿qué? Que fue un dicho ahí bien chafa que me enseñaron para decir que ya cayó la quincena. Oigan, bueno, ya. Oigan, estaba leyendo por acá que Netflix confirmó una gira mundial de las guerreras del K-pop. ¿Qué? Oigan, qué chido. O sea, ¿se acuerdan que esta serie se hizo bastante viral hace un par de meses? La música, obviamente, a todos los chavitos los emocionó cañón. Ganaron ya hasta Grammys. Y tras convertirse en una de las películas más exitosas de la plataforma, la compañía ya trabaja en una gira mundial inspirada en Hunter X. ¡Wow! El universo musical de, obviamente, esta cinta animada. Es una locura. Me parece una locura porque la noticia ya fue confirmada por distintos reportes especializados y la reforzó las redes sociales oficiales de Netflix. Y qué locura, porque ahora vamos a poder ver ese universo que se hizo viral en caricatura, pero en vivo. O sea, yo quiero vivirlo porque ¿cómo es sacar unos animes de, pues sí, del streaming a un concierto? O sea, yo nada más conozco una rola que es la de Golden, pero ¿cómo? O sea, tiene un disco completo. ¿Cómo va a ser? Tengo muchas preguntas, pocas respuestas, pero pues ya les traje el chisme, la verdad. La verdad. Pero bueno, continuemos en Hoy 89.7. No se despeguen. Yo soy Cristian Arteaga Kinky. Vámonos con más. Buen regreso a casa.
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0: 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Continuamos con más en Hoy 89.7.
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En Hoy 89.7, yo soy Cristian Arteaga Kinky. ¿Qué tal va su noche de viernes? Oigan, estaba leyendo por acá los WhatsApps. El tema de hoy es ese gusto culposo musical que no dejas que nadie vea en tu Spotify. Varios mandaron al WhatsApp que es el 5525383229. Varias, por ejemplo, por acá dicen que uno de sus gustos culposos es el venado. Bueno, o sea, puede ser, ¿no? De que no le digan el equipo. Puede ser, pero sirve, siento yo, cuando es un domingo y estás acá limpiando a fondo. Puede ser. Y más animoso, pues quitas la tierra. Podría ser. Yo no digo que sea tan culposo, la neta. Dicen por acá que el malilla. A mí me gusta y no es culposo, pero si tú te das de que muy fresita, de que, ay, ¿qué es eso? Yo escucho a Siddhartha, y después te descubren que tienes en tu playlist al Malilla, puede que sí sea culposo. Pero el Mali creo que más que un gusto culposo, es un antojito mexicano. La neta. Yo digo, ¿no? Ángeles Azules, dicen por acá también. Ay, oigan, Ángeles Azules está chido, la neta han sacado muy buenas canciones con unos feats bien buenos. Y estas siento que son canciones hasta para ir en el tráfico. Ah, por acá dicen también que Yerimua. Hay una canción de Yerimua, muy cochinota, ¿qué? Así está la canción, que ni me dejó decirlo. Porque sí está bien cochina. Esa sí puedo creerte que sea tu gusto culposo. Porque si la pones a todo volumen y la gente la escucha, sí se te queda viendo raro. Cuidado. Dicen por acá que José José. ¡No, hombre! José José es un emblema de México. No, hombre, no tiene que ser gusto culposo. José José queda para todo tiempo, espacio, situaciones. ¡Ay, mi José José nos dejó grandes canciones! Ay, sí, qué lindo. Oigan, cuéntame sus gustos culposos. La neta, creo que no andan tan mal. O sea, yo aquí estoy escuchando y sí juzgando, pero cuénteme anónimamente a través del WhatsApp, que es el 5525383229, porque quiero saber muchas cosas y ustedes me van a dar esas respuestas. Vámonos con más, estás en Reset con Kinky en Hoy 89.7. Oigan, cuéntenme si quieren también por Instagram, @KinkyCR. Cuéntenme el chisme, etiquétenme, ¿va? Si también van escuchando Hoy 89.7, etiquétenos, ahí andamos. Buen regreso a casa, vamos y venimos con mucho más.

0: ¿Qué creen? Ya se nos acabó el 20. Estás en Hoy 89.7. Yo soy Cristian Artea Kinky. Y antes de despedirnos, les voy a dar los tres lugarcitos, los tres recomendaciones, los tres planazos para que se armen su tour este fin de semana. Ahí les va. El primero, ¿qué creen? Ya abrió la experiencia oficial de Friends en la Ciudad de México con sets idénticos a los de la serie. El famoso sillón de Central Park está ahí y está bien cool. Por aquí veo que la experiencia abre desde el 15 de mayo, o sea, hoy, en el Casino del Bosque, y además de spots perfectos para fotos, también habrá vestuario, utilería oficial, snacks y merch exclusiva para verdaderos fans. El recorrido dura aproximadamente unos 60-90 minutos y los boletos arrancan desde los 250. Oigan, está bastante bien, ¿eh? Ideal para lanzarte con tus amigos y sentirte en el séptimo integrante de Friends por un rato. ¡Ay, qué chido! La neta, me gusta. Muy bien. Ahí va el siguiente. En este sitio de la Ciudad de México hay galletas inspiradas en Krug. ¡Ay, qué padre! Y van a estar por tiempo limitado. Si ustedes son fans de Star Wars, estas galletas estilo Crumble están inspiradas en esta, pues, emblemática saga que podrás probarlas durante todo este mes. Así que láncense, les voy a decir dónde es. Espérense, por aquí lo tengo. Espérenme. Qué chido, estoy viendo unas imágenes, por eso me distraje, de cómo se ven las galletitas de Gru y el universo de la Guerra de las Galaxias. Oigan, qué bonito comerte al Gruk. Ah, ya lo encontré, es por la Roma. Láncense, está muy muy rico. Ahí les va el siguiente. Si buscas también un plan gratuito, lánzate a Paseo de la Reforma. Si tú eres un pambolero de corazón, si tú eres un FIFA's Gol. Ay, ¿qué creen? A la altura de la Torre Mayor hay una exposición de estampas monumentales que va a estar disponible todo el mes de mayo. Y esta exhibición está obviamente al aire libre y muestra figuras icónicas como Pelé, Hugo Sánchez y Cristiano Ronaldo. ¡Qué chido! Pueden seguir a tomarse las fotos, llevar a los chamacos, a los chilpayates, a tomarse una foto con estampota. Es un recorrido también que puedes hacer de forma virtual, yo creo, escaneando un código que va a haber ahí. ¡Qué padre! Ideal para todos esos fans de fútbol e ir calentando motores para el Mundial. Ahí están los tres planes para que te lances este fin de semana, armes tu tour y te lances. ¡Qué chido! Oigan, se nos acabó el 20. Muchas gracias por acompañarme. Yo soy Cristian Arteaga Kinky. Estás en Hoy 89.7. Tengan un increíble fin de semana. Pásenla cool. Nos vemos y escuchamos. Para la gente que va a ir al Tecate Emblema, vamos a hacer una cobertura especial en Hoy 89.7. Por allá nos vemos. Y a los que no, pues nos escuchamos el lunes con mucho más, porque también les traigo una entrevista exclusiva con María Becerra. Ay, qué padre. Recuerdan que si la cajeteaste esta semana, no hay pets. Este fin de semana todo se resetea. Esto fue Reset con Kinky en Hoy 89.7. Buenas noches, banda. Gin con cuidado. Pásenla rico. Descansen. Adiós.
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9: ¿Te has preguntado qué contienen los productos que consumes a diario? Conocer los ingredientes es el primer paso para elegir mejor.
10: Exacto, por eso una gran alternativa es preparar tus propios productos en casa.
9: Hoy te contaremos sobre las tecnologías domésticas, una opción para cuidar tu salud y tu bolsillo al mismo tiempo.
10: Por eso te enseñaremos a preparar una crema de cacahuate para toda la familia.
9: Presta atención y quédate con nosotras.
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11: Desde hace más de 4 décadas, en la Profeco brindamos opciones para elaborar productos útiles, seguros, económicos y con excelente calidad.
9: Se trata de las tecnologías domésticas, una pieza clave de nuestras actividades de educación para el consumo.
11: Con ingredientes que se encuentran fácilmente y procedimientos simples, buscamos que las infancias y las familias tengan alternativas para elaborar lo que necesitan a un menor costo, comparado con los precios que ofrece el mercado.
9: Todo este esfuerzo tiene el respaldo del Laboratorio Nacional de Protección al Consumidor, donde se encargan de validar cada receta.
11: Con la meta de cuidar el bolsillo de los hogares y ofrecer nuevas alternativas, la Profeco organiza talleres en toda la República a través de sus oficinas de defensa del consumidor.
9: Tan solo en 2025 se realizaron 10.983 talleres de tecnologías domésticas, logrando apoyar a 347.500 personas en todo el país.
11: Esta labor ayuda directamente al ahorro familiar, fomenta un consumo más consciente y desarrolla habilidades que impulsan la autonomía económica.
9: Incluso, estas tecnologías han servido para quienes desean emprender y generar algo de dinero extra. Bajo este modelo hemos hecho, por ejemplo, limpiador de piso, pasta dental, gel para el cabello, protector solar y productos de confitería y panificación.
11: Hoy toca el turno de la crema de cacahuate.
9: ¡Comenzamos!
11: Con pocos ingredientes podemos hacer algo muy rico. Prueba de ello es que para hacer crema de cacahuate necesitaremos solamente
9: una taza de cacahuates pelados sin sal, una cucharada de piloncillo molido y una cucharadita de extracto de vainilla.
11: Seguro tienes en casa alguno de los ingredientes. De cualquier forma, se consiguen en el mercado más cercano.
9: De utensilios necesitaremos un procesador de alimentos o licuadora, taza medidora, cuchara sopera, cuchara cafetera, espátula de plástico y para envasar, un frasco de vidrio con tapa hermética.
12: Y esto me encanta, Nat. Una ventaja más de esta tecnología doméstica es que solo toma 30 minutos hacer la crema de cacahuate. Y en cambio se conserva por mucho tiempo. Su caducidad es de un año.
9: Pues manos a la obra. Para empezar, molemos los cacahuates en el procesador de alimentos hasta formar una pasta. Es importante que lo hagamos en intervalos cortos y al mismo tiempo ir reduciendo la velocidad mientras se va moliendo. Ya que tengamos la pasta de cacahuate y sin apagar el procesador, agregamos el piloncillo y la vainilla.
12: Mientras integramos todo muy bien, quiero comentarles que la crema de cacahuate es rica en proteína vegetal, tiene grasas saludables y mucha fibra.
9: Volviendo a la receta, hemos seguido mezclando en el procesador. Continuamos hasta obtener una crema suave y homogénea.
12: Ojo, si queda muy seca, podemos agregar media cucharadita de aceite vegetal. Se va agregando poco a poco en el procesador para que se incorpore correctamente.
9: Ahora, a envasar. Con ayuda de la espátula, vertemos la crema de cacahuate en el frasco de vidrio y lo etiquetamos con la fecha de elaboración y caducidad.
12: Esto es primordial para que luego no estemos comiendo algo ya caducado que nos pueda hacer daño. Finalmente, recuerda que hay que mantenerla en refrigeración.
9: Además, toma en cuenta que si con el tiempo percibes un aroma rancio, debes desecharla de inmediato, independientemente de la fecha de caducidad.
12: Da ese paso hacia un consumo informado e inteligente y anímate a elaborar esta tecnología doméstica.
9: No olviden que pueden ver más procedimientos de diferentes tecnologías en el canal de YouTube Profeco TV.
12: ¡Hasta la próxima!
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0: ¿Sabías que en México se practican 70 cesáreas por cada 100 nacimientos? La Organización Mundial de la Salud recomienda que sean solo 15. ¿Por qué? ¿Conveniencia médica? ¿Miedo al dolor? ¿O hemos olvidado que el cuerpo femenino está diseñado para dar vida? El parto natural es un proceso fisiológico para el que todas las mujeres están preparadas. Sin embargo, algunos bebés no tienen esa opción y deben nacer por cesárea para evitar riesgos mayores. La clave está en saber cuándo es realmente necesaria. La cesárea es una cirugía que consiste en un corte en el útero para extraer al bebé. Ha salvado muchas vidas de mamás y bebés. Pero si la mujer vuelve a embarazarse poco después, corre el riesgo de que el útero se rompa en el sitio de la incisión previa. Aunque es una complicación rara, puede suceder en menos del 1% de los casos. Pero en México, contra las recomendaciones de la OMS, el número de cesáreas va en aumento. Pero atención, toda mujer tiene derecho a elegir el método de dar a luz. Y también derecho a recibir información científica completa para tomar decisiones informadas, porque una cesárea innecesaria tiene consecuencias reales. Los beneficios del parto natural están en la rápida recuperación de la mamá. En menos de un día ya puede moverse sin dolor intenso, puede cargar a su bebé, amamantar cómodamente y caminar sin ayuda. Además, durante el trabajo de parto, el cuerpo produce oxitocina, conocida como la hormona del amor. Esta molécula se secreta en el cerebro, viaja hasta el útero y desencadena el trabajo de parto, generando contracciones que ayudan al cuello de la matriz a abrirse. Es química natural del nacimiento.
5: No es dolor sin sentido.
0: Cada contracción tiene un propósito. El proceso culmina con el nacimiento natural. Entonces, ¿parto natural o cesárea? La respuesta no es una moda ni una conveniencia. Es una decisión médica basada en evidencias. El parto natural debe ser la primera opción cuando no hay complicaciones. La cesárea debe ser el recurso que salva vidas cuando realmente se necesita. Porque traer vida al mundo no debería ser cirugía de rutina programada a conveniencia. Es el milagro más antiguo de la humanidad. Y el cuerpo femenino, cuando todo está bien, sabe exactamente cómo hacerlo. Respetemos ese saber milenario y usemos la ciencia médica cuando realmente la necesitemos.

0: Hospital de Ginecobstetricia Luis Castelazo Ayala del IMSS y de la Facultad de Medicina de la UNAM. Un guión de Leonardo Santiago con información del portal Ciencia UNAM. Les saluda Mónica Genis.
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1: Pues hace no mucho resulta que Selena Gómez celebró la diversidad de la comunidad latina al reunir a 48 mujeres de distintos orígenes latinos para lanzar un tono de base inspirado en cada una de ellas, es decir, maquillaje hecho exclusivamente para este tipo de piel. Dice: soy Selena Gómez y soy mexicoamericana y no existe solo una forma de ser latina, no existe un único tono, una única historia o una única voz, y el hecho de que haga esto para las latinas mexicanas ganas y más es una buena noticia.
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1: Bienvenida a nuestra regadera, ¡Bruces!
2: ¡Buenos días, Bruces!
1: ¡Buenos días!
2: Oye, ¿tengo que cuidar mi cartera o qué onda con la de ratera?
3: Tienes que cuidar todo. Voy a robar a tu esposa.
1: ¡Ándale!
2: ¡Ok! Bueno.
1: Dile, eso como sea, tu corazón te lo va a robar.
3: Exacto.
1: Oye, onda, pues Bruces? Justo. Ajá, sencillo, ratera.
3: Nuevo sencillo, güey. Estoy bien emocionada. Tengo como un año y cacho sin sacar música. Y pues nada, este comeback, esta canción en general como que me emociona un montón. O sea, es una mezcla de géneros, es como muy 2000era, es como muy ahí entre molotovesca, mirandesca, habla las cosas como muy al chile, habla sobre las clases, o sea, es una historia urbana, ¿no? De una morra que no puede pagar su renta, que me pasó a mí el año pasado, que entré en bancarrota y no puede pagar.

0: pagar mi renta. What? Dije, fuck, sí, güey, obvio. Nadie te enseña.
1: ¿Bancarrota?
0: Nadie te enseña a administrar tu dinero, güey.
2: ¿Verdad? Creo que eso deberían enseñarte en escuela, la neta.
1: Bueno, ¿y qué has aprendido de eso?
0: A administrar mi dinero.
1: ¿Pero cómo? ¿Ahorras, gastas menos, cero crédito?
0: Yo no lo tengo. A mí me doy un sueldo.
2: Te quema el dinero, dice mi mamá, ¿no?
0: Cuando sí,
2: no,
0: o sea, alguien más me lo cuida, mi contadora, y ya nada más me lo va a depositar. Pero también, o sea, la neta, o sea, el año pasado yo pasé por un montón de cosas y en unas de esas, pues, también me quedé sin mucho trabajo, güey, no hice shows, ¿sabes? Y yo pasé de estar con una disquera y luego me salí de mi disquera porque no me gustó y luego pasé a ser artista independiente otra vez. Entonces, dependí yo de mí misma, entonces invertí el dinero que me quedaba en mí misma. Entonces, pues, me quedé sin nada, güey.
2: Claro.
0: Y no solamente yo, sino que, la neta, el año pasado y todavía hay una crisis económica, no solo en México, sino también en la artisteada. O sea, ser independiente cada vez es peor. Entonces, o sea, ya me voy a ir a estos temas, ¿no? Pero sí, sí. Por eso se me hace bien cool que los festivales y todo eso estén cobrando bien caro los tickets, güey. ¿Crees que nos pagan lo equivalente a eso? Pues no, güey.
1: ¿No?
0: No, claro que no, güey.
2: Vale. ¿Cuál es la historia detrás del mito?
0: Exacto, entonces, como que hay una crisis económica en los artistas. No, o sea, todos tenemos hambre, güey. Todos, a veces, hasta los que tú no te imaginas, están batallando, apenas alcanzan para
1: o sea, los nombres grandes, wey, que ves ahí de meros, también.
0: Sí, porque también entre más creces, más inviertes. Entonces, no es que como que estés en bancarrota, sino como que no está balanceada tampoco, claro, el costo de la vida, güey.
2: Sí, claro, por supuesto. Con todo esto que nos estás contando, yo te preguntaría, y neteando, ¿ha valido la pena?
0: Claro que sí. Sí, no, yo estoy enamorada de mi carrera y el año pasado me enseñó mucho, también me enseñó a ser adulto, real y no a mentiritas, o sea, me enseñó cómo a sobrevivir, a mantener a mi familia de 4 gatos y un perro, o sea, también le mando dinero a mi mamá, a mis papás, entonces fue como, te agarras los ovarios y te los agarras, güey, y tú decidiste esto porque no puedo hacer otra cosa, güey, o sea, yo no sé hacer nada que no sea música.
1: ¿Y es real que el artista, mientras más sufre, más creativo es?
0: Sí.
1: Sí, ¿no?
0: Sí, creo que ahorita estoy haciendo la mejor música que he hecho en mi carrera. Y siempre digo eso, ¿no? Pero qué bueno.
2: Estos son momentos, son etapas que justo te van definiendo.
0: Sí, y te enseñan un montón. Porque es como que, ¿sabes que ya viviste el sueño americano? Firmé con una disquera en LA y me soltaron lana. Y yo, pues, me la gasté y trabajé bien a gusto. Y te pagan todo y lo que sea. Y de repente, tras, ¿sabes qué? O sea, como que esa facilidad también te hace esforzarte un poco menos. O a mí me pasó como que se te quita un poco el hambre con la que empezaste. Entonces, claro, como que te entras en una zona de confort en la que no estabas. Y obviamente cambia toda la fórmula de lo que haces. Entonces, como que hacer, supongo que la realidad y lo sano hubiera sido que fuera gradual.
2: Claro. Y por sí, sí.
0: Pero no fue de que todo, nada. Y fue como que y aprendí muchísimo, pero estoy súper orgullosa de todo lo que aprendí a hacer, de cómo aprendí a administrarme también, de el cariño. También, ¿sabes qué? La verdad, de los promotores, de los managers, de la comunidad, de mis amigos artistas, o sea, de ustedes, de los medios, de todo, que yo siento que en este comeback que ya tengo, gracias a Dios, buqueado una gira bien chida y tengo chamba otra vez, cool, como que todos me voltearon a ver y me dijeron, te vamos a dar otra oportunidad porque estás chida, ¿sabes? Y yo como, gracias.
2: Y el Vive Latino fue también un gran expositor para ti con lo que hiciste, sí, el homenaje y todo el rollo, estuvo buenísimo también.
0: Me divertí mucho, no puedo creer que me llamaran para eso.
1: Y ahora Emblema.
0: Y ahora Emblema.
2: ¿Qué tal?
0: Sí, estoy bien nerviosa, pero estoy bien emocionada. Ya quiero que sea el Emblema, es la primera vez que me dan un horario tan chido, güey. Y, o sea, traigo un show nuevo.
1: ¿Qué traes?
0: Bien, tienes que ir a verlo. Ah,
2: un spoiler.
1: Exacto, sí, tantito, también ves el trailer antes de ir a la peli, ¿no?
0: Con razón.
2: ¿Qué traes?
0: Con razón le sabe. No, o sea, traigo un show bien padre. Estoy volviendo a mis raíces, se puede decir. O sea, estoy volviendo mucho al rock. Que el rock me vio nacer. O sea, mi papá es rockero, Tijuana es muy rockera. O sea, yo vengo de ahí, como que me gusta mucho también el pop alternativo y la electrónica y todo, pero siento que definitivamente yo soy una hija del rock. Y como que en el show nuevo estoy lista para demostrarlo.
2: Eso, te presentas este sábado a las 6:40. Exactamente, en el Dream Stage.
0: El Dream Stage.
2: El escenario del sueño o de los sueños. ¿Cuál es tu sueño hoy?
0: Ay, Tengo sueño.
3: Además, por haberte parado temprano.
0: No, o sea, mi sueño.
2: ¿Con qué sueño soy?
0: Con que le vaya bien a mi canción, uh-huh. Ratera. Sale a las 6 de la tarde, entonces todavía no sabemos cómo le va a ir. Okay. Pero espero que bien. Hay un video bien chido que no he dicho que va a salir, porque hay muchas cosas pasando, pero va a salir hoy un video a las 6. Entonces estoy, güey, es un video así. Es que a mí me encantaba, pues, MTV y todo eso. Crecimos con MTV, videos así, de los 10 más pedidos. Y siento que es un video muy así, güey. Te va a gustar.
1: Los con
0: va a gustar
1: historia. Mucho.
0: Qué con cool. Historia.
1: Ah, qué chido.
0: Muy café tacubesco también. Ajá. O sea, como a las raíces de lo que vi cuando estaba creciendo. Entonces me emociona mucho que lo
1: como
0: vean.
1: Homenaje.
0: Un homenaje, sí, claro. A todo lo que vemos. Muy mexicano también.
2: Mira, de todo un poco. Hace ratito dijiste que eres la, o te sientes como hija del rock. Si hubieses podido escoger a tus papás rockerones, ¿a quién no hubieras escogido de papá y de mamá?
0: Freddie Mercury. Queen es mi banda favorita. Ajá. Y Cyndi Lauper.
2: ¡Órale!
1: Soy básico.
0: Matrimonio la banda, sí.
2: 100%.
1: ¿Y ellos por personalidad, por voz, por escenario?
0: También podría decir Gwen Stefani. Quiero que sea mi mamá.
1: Ok.
2: Sí.
1: ¿Sia?
0: ¿Sia?
1: ¿Te gusta Sia?
0: También, claro, gran compositora. La he estudiado mucho, es muy, muy, muy buena. Pero me gustan como, o sea, admiro mucho a las mujeres que en su momento rompieron todo en contra, porque eran, o sea, Sia creo que se desarrolló en una etapa de la industria musical donde había más, un poquito más de campo para las mujeres. Pero si nos vamos a antes, güey, la tenían bien difícil, bueno, claro, todas. Sí, sí, sí.
2: Más difícil de lo que.
0: Bien, y todas las criticaban.
1: Tres vibes de Pat Benatar.
2: ¿Sabes dónde la pondría? En la familia Osborne.
0: ¡Güey!
2: Así.
0: Me han dicho mucho eso.
2: Te lo prometo. No? Es que traes todo.
0: Sí, claro,
2: todo
0: obvio. Me encanta Ozzy. Sí. O sea,
2: tu tatuaje de aquí. Sí, todo el vibe.
0: De hecho, estoy volviendo a ver en YouTube el reality. Está bien padre. Está muy cool. Hace como 2 días vi cuando conocen a. Bueno, cuando Elton John va a visitarlo y que llegan bien tarde y que le da una cadena como de un chingo de dinero a Ozzy. Ya nerdeando, ¿no? Y dice, ¡no lo quiero! Y la esposa, ¡acéptalo! ¡Es tu amigo! Y luego que. Bueno, ya.
2: Eso. ¿Le harías un homenaje a Ozzy?
0: Uf, o sea. Si pudiera, pero obvio, sí, me es mucha responsabilidad. No, lo que hizo Youngblood, güey, estuvo...
1: ¿Y en karaoke?
0: Tremendo.
1: ¿Cuáles de ellos cantas? De Freddie Mercury, de Cyndi Lauper y de Ozzy.
0: ¿Sí? Changes es... Ajá. Wow. Girls Just Wanna Have Fun, obvio. De hecho, esa sí la he cantado en karaoke real. Oh, y bien. Sí he cantado mucho Bohemian Rhapsody de...
1: Bohemian Rhapsody, ¿sí? Completita.
0: Completita.
2: Ándale.
0: Me la sé toda.
2: Mírale.
0: No lo voy a probar ahorita. Ah, pero sí, me la sé todo.
2: Nos viste la cara a los dos.
0: Y yo recitándole en poesía.
2: Nos viste la cara a los dos.
1: Bien, entonces, oye, y de lo que has aprendido, ¿verdad? O sea, ¿qué tip entonces nos darías? Pero ahora del lado de el emocional, pareja, vida, soledad, ¿qué tip?
0: Ay, ¿cuánto tiempo tienes? ¿qué tip?
1: Sí, un tipcito de todo esto que has aprendido, ahórrale a una Bruces joven.
0: Me están dando
2: una sesión.
1: Pero eso es después de que contestes la pregunta.
0: Me están dando una raqueta. Esto es radio, así que no nos están viendo. Estoy tocando una raqueta mini como de ping pong.
1: Exacto, porque eso es lo que viene.
0: Padrísimo. Ok. Responsabilidad afectiva, terapia. Mucha terapia. Y un buen círculo de apoyo que o sea, güey, mis amigos me demostraron que estaban ahí para mí. Güey, o sea, no me da pena decirlo, pero Patty Cantú me prestó dinero, güey. O sea, yo nomás le mandé un mensaje y es como mi hermana y dijo, no te preocupes, cuánto necesites, o sea, y esos son los amigos que están ahí.
1: Cañón.
2: En las buenas
0: y en las malas y en las peores y en las súper bien, o sea, no es solamente como que, ay, qué padre, nos vemos juntas en esta historia, es como.
2: Claro.
0: Sabes, se preocupan por ti, entonces quiero mucho a mis amigos, soy muy afortunada.
2: Y Patty también es una artista que se preocupa mucho por el género femenino en la industria. Súper. Y me parece poderosísimo que hagan esta mancuerna.
0: Es una reina, güey, sí. es muy protectora.
2: 100%.
0: ¿No?
1: Aquí. Bien, entonces, pues ahora vámonos sí. Ahora sí al ping
2: pong
1: con
0: Bru.
1: Bien, entonces.
2: Una canción tuya que te salva en los días malos.
0: Ratera.
1: Tu colaboración soñada.
0: Lady Gaga.
2: Uy, buenísimo, lo más extraño que te han regalado.
0: Un brasier.
1: Ok, mirando al pasado, ¿qué le dirías a esa pequeña Bruces?
0: Ay, me quieren hacer llorar. Que todo va a estar bien, que no se mate.
2: Ok. Importante. ¿Viajar al pasado o conocer algo del futuro?
0: Pasado.
1: Si te marca tu crush, ¿sí le contestas?
0: Sí.
2: ¿Tu salud mental hoy está?
0: Bien. Mejor.
1: ¡Vientos! Define tu música en tres palabras que no sean géneros musicales.
0: Loco, vanguardista, bruja.
2: Son. Ok, y todo eso vamos a ver el próximo sábado.
0: ¡Claro que sí!
1: Set y match.
2: Tenemos un mensajito, sí, espérame tantito, mi querida.
1: Exacto, Bruce,
2: en lo que encontramos el mensajito, sábado te vemos entonces en el emblema.
1: Aquí está,
0: ahora así es, perfecto. Lo voy a buscar.
1: Igual y conoces la terminación, 8844, dice, un saludo enorme a Bru, de verdad la amo muchísimo y estoy muy emocionada de verla el sábado en el emblema.
0: Ay, gracias, ahí te veo. Gracias por escribir, wow, ¿en serio se escriben?
2: Sí.
0: Qué loco,
1: Amelie. Sí.
0: Muy parecido a mi nombre, yo soy Amalia.
1: Ah, mira. Pues there you go.
0: Toca ya.
1: Entonces, quien te quiera ver, seguir, ¿dónde te seguimos, Bru?
0: Pues síganme los buenos. estoy en internet como @bruces_. Y nos vemos ahí. Tenemos una gira de festivales bien padre. Uh-huh. Tenemos fechas. Ah, voy a tocar en Monterrey. Uh-huh. Voy a tocar en Guadalajara y en León. Hasta ahorita.
1: Bien, ok.
0: Entonces ahí nos vemos. Por favor, vayan porque soy ratera y necesito pagar mi renta.
2: Muchas gracias, Bru. Qué padre gracias. Verte de nueva cuenta acá con nosotros en La Regadera.
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3: Es La Regadera de Hoy 89.7. Yo soy Tania Martínez, la pelirroja de la radio. Feliz porque si a mí me hubieran dicho, Tania, vas a entrevistar a una de tus artistas favoritas, creo que jamás me lo hubiera creído. Cuando yo les dije a mis papás con quién iba a estar, bueno, a mi mamá casi se le sale la lágrima. Y lo tengo que decir, gracias por haber hecho de mis 90 la cosa más hermosa del mundo. ¡Fake con Tania!
4: Muy bella.
3: Gracias, de verdad.
4: Oye, y vienes bellísima. Tú sí sabes cómo es la onda.
3: Claro.
4: Mira, por favor, la hermosura, los aretes del cassette.
3: Todo.
4: Y todo perfecto. Ay, qué divertido.
3: Mira,
4: qué
3: yo tenía,
4: Marina, ¿verdad?
3: Sí. Yo tenía una camisa, una playerita negra con un gato. Porque yo andaba cantando gatos en el balcón por todos lados.
4: Claro.
3: Entonces, pero ya no la encontré.
4: Oye, no, porque la podrías haber traído para el concierto el 30.
3: Sí, exactamente.
4: Sí, estamos el 30 de agosto en auditorio y te voy a decir algo. Uh-huh. Lo primero que le digo a todo el mundo es, por favor, vivimos todas esas épocas felices, crecimos juntos, vayan a su closet y busquen lo que más les guste de cualquier etapa de la vida y pónganse un look que se sientan súper divertidos, aligerados, divinas, divinos, y vénganse con sus amigos y amigas a disfrutar como debe ser, así como vienes tú.
3: Así es. Y para recordar esos tiempos bellísimos, Forever 17.
4: Sí, Forever 17.
3: Ajá, por
4: mejor,
3: favor.
4: Porque estamos en México, okay. Digo yo, o donde quieran. Y tráiganse sus mascadas, sus donas, y tráiganse la actitud. Porque todos tenemos 17. En este show no hay nadie que no tenga 17 años. ¿Cómo la ves?
3: Me fascina. Me parece extraordinario. Y estando como en ese mood, ¿qué extrañas de los 90s?
4: Todo. De los 90s, de los 80s. Yo creo que todos extrañamos. No sé si te ha pasado. Ahorita fui, bueno, a ti no porque estás muy chavita, pero. A los demás, ¿verdad? Sí, que vas, no, mismo a ti, exacto, claro. Eso, el decir, cuando era niña, todas las películas que eran antes las están volviendo a hacer, porque creo que toda la humanidad, está tan perdido el mundo, está tan, no se entiende ni para dónde va ni para dónde vino, que yo creo que todos estamos con ganas de entender dónde, o sea, de decir, a ver, voy a agarrarme de acá, espérame, ¿dónde estoy? ¿Qué está pasando? Y no hay nada más hermoso que ir a esos recuerdos, a esa, como digo, esa cajita que tienes, ¿no? Las cosas que son tesoros en tu vida, y esos tesoros son lo que viviste en la adolescencia, lo que viviste cuando eras niño,
3: claro.
4: Y creo que son las de las etapas más bellas. Así que yo también estoy haciendo lo mismo, y poniendo en este show canciones que a mí me hacen sentir de adolescente de otros artistas.
3: ¡Me encanta!
4: Sí, también estoy haciendo eso.
3: Dos cosas que seguramente están en esa cajita que acabas de decir. ¿Qué recuerdo tienes de la primera vez que pisaste el Auditorio Nacional? Porque eres la reina de este recinto.
4: Ay.
3: Y hablando de otros artistas, que ahorita es lo que vas a hacer en este próximo concierto, por allá del 2002 compartiste escenario con Nick Carter de los Backstreet Boys en una entrega de premios.
4: ¡Claro!
3: ¿Te hubiese gustado hacer una canción con los Backstreet Boys?
4: ¡Oye, sí! Fíjate que no se me había ocurrido. Me acordaba yo así de.
3: Ahora te estoy tomando cuenta, ¿no?
4: Fue en MTV, claro.
3: Ajá.
4: Que sí. Fue de los el primer MTV latino que se hizo los premios.
3: Uh-huh.
4: Y efectivamente compartimos. Y era lo máximo. Sí. No sabes, le enseñé a decirte. Le enseñé puras groserías, la verdad. Y cuando salió al escenario y me dijo algo, yo. ¡Ah! Me va a decir una grosería, por favor, que no diga que yo se lo enseñé. Y me dijo, te amo. Y yo, ¡ay, qué bueno, qué bueno! Muy chistoso. Sí, fíjate que, bueno, de hacer cosas con otros artistas, me encanta, es fascinante, y sobre todo cuando a veces no son del mismo género, también es divertidísimo. Y si yo siempre estoy abierta a colaboraciones, trato de hacerlo. Es muy difícil a veces ponerse de acuerdo por agendas de todo el mundo, pero me encantaría llevarles esa experiencia, que vengan compañeros y compañeras a cantar conmigo también ese día.
3: Ajá.
4: Pero eso es sorpresa.
3: ¿Y este de tu recuerdo, de tu mejor recuerdo aquí en el auditorio?
4: El mejor recuerdo de auditorio, yo creo que cuando la primera vez pude compartir Azúcar Amargo en vivo por primera vez en el 96 aquí, porque yo había cantado en Metropolitan, otras canciones, otro disco, pero Azúcar fue justo ahí. Entonces me tocó aquí estrenar casi la canción con mi público y ver a todos los chiquitos, chiquitas de adolescentes, papás nada más con moviendo las manos, haciendo esto, la coreo y amarrados los cuadros. O sea, era una cosa que no se me olvida y siempre me remonta. Siempre que me paro ahí, es inevitable que me voy a ese primer concierto. Y obviamente tenía, bueno, a mi hermosa mami aquí conmigo, y son, no deja de ser mi casa. Yo creo
3: claro.
4: que es un refugio hermoso donde vuelves a esos recuerdos bonitos, a momentos muy bonitos.
3: Fey, no me quiero ir sin antes echarnos rapidísimo un ping pong contigo, ¿te parece?
4: Pero ping pong de verdad soy buenísima.
3: Sí, me imagino. Bueno, aquí es como virtual. ¿Cuál es el color de los sueños de Fey?
4: Es azul.
3: ¿Media naranja o naranja completa?
4: Naranja completa.
3: ¿Qué significa para ti haber marcado a toda una generación y ser ícono de la misma?
4: Ay, mucha gratitud.
3: ¿Y te acuerdas de la parte rápida de Popocatépetl?
4: Obvio, quien no se sabe el rap no entra al show, ¿eh? Tienen que aprendérselo.
3: ¿Te lo avientas tantito?
4: Una flor de calabaza del color de la mostaza ha llegado hasta mi casa en el sobre de una carta con una cuartilla blanca donde como casi siempre...
3: ¡Hablas y no dices nada!
4: ¿Qué sucede?
3: ¿Qué te pasa?
4: ¿Que no vienes?
3: ¿A buscarme?
4: Ya sé más.
3: ¿De dos semanas?
4: ¿Qué no vino?
3: ¿Qué? ¿Quién ni siquiera me llamas? ¿Qué demonios? Gracias.
4: Tuya.
3: Te quiero. Gracias de verdad por este tiempo con Oye. Y nos vemos el 30 de agosto.
4: Sí, 30 de agosto aquí en Auditorio Nacional. No se lo pueden perder.
3: ¡Ay! ¡Fey! En Oye 89.7.
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0: caballeros, 8 de la mañana con 40 minutos, estás escuchando nada más y nada menos que lo más reciente de no Extra Large ni XXXL, es simplemente Jumbo y está con nosotros Clemente.
1: Muy buenos días, ¿cómo están?
0: Buenos
2: Bien
0: días,
2: felices. Felices de que te metas con nosotros a la regadera acá en Oye.
1: Puesto,
2: música mágica, me fascina el título de esta nueva producción. ¿Por qué música mágica?
1: Fíjate que es un concepto, obviamente pues es una palabra compuesta, inventada. Uh-huh. Es, el chiste es que sea un solo lugar de la imaginación, música mágica. Y nace a raíz del propósito inicial de por qué hacer un álbum inédito. Uh-huh. Dijimos, a ver, llevamos 27 años cumplidos haciendo música juntos. ¿Qué es lo que nos tiene aquí? ¿Qué es lo que nos tiene deseando y explorando y aventurándonos a hacer música? Dijimos, la verdad es que de repente en el camino nos hemos distraído por razones muy naturales, el curso de la vida misma, y se nos ha olvidado que el fundamento, la magia de esta profesión y de este oficio que tenemos reside en las canciones. Uh-huh. La magia está en la música.
2: Sí, claro.
1: O sea, el título original de este álbum iba a ser La magia está en la música.
0: Okay. Uh-huh.
1: Para que fuera muy explícito.
0: Sí, claro. Sí, sí,
1: la
0: sí,
1: magia
0: sí.
1: está en la música. No hay duda. Para nosotros como autores, como banda de rock and roll, como músicos, como personas que estamos dándole pues como que día a día la talacha, realmente todas las otras cosas, la parafernalia, el tema de los atuendos y la escenografía y la pirotecnia, sí, pero no. O sea, realmente, claro. si no tienes lo fundamental, claro. Si no tienes lo más importante que son las canciones, y no nada más cualquier canción, si no tienes estas canciones bien confeccionadas que se queden en el alma, en el espíritu, en el oído, y que quieras volver a ellas, ahí está todo. Entonces, pues, de ahí viene música mágica.
0: Oye, y uno de los dulcecitos, digamos, que vienen ahí en música mágica fue también esta colaboración con Ximena Sariñana. Está aquí en el álbum.
1: Claro,
0: en el álbum,
1: claro,
0: ¿no?
1: Es Te Extrañaré, el cuarto sencillo y la primer colaboración, que es con Ximena. Y fue una situación muy curiosa porque ya teníamos en la lista varios featurings hombres, ¿sí? Pero no teníamos una mujer y decíamos, realmente hay varias canciones en este disco que ameritan este ingrediente de la dulzura y del toque súper especial. Y decíamos, bueno, ¿quién? Y había ahí por ahí varios nombres. Pero cuando hablé con Ximena, yo le envío el álbum. Me tomo la libertad de decirle, mira, te voy a mandar un avance, escúchalo. No, ni siquiera le dije, tienes que cantar. No. Escúchalo. Y la conocemos de hace muchos años, creo que por ahí del, si no me equivoco, voy a decir 2007, 2000, por ahí. Y siempre hubo una afinidad muy, muy fuerte en el tema musical. Ella apenas arrancaba con su carrera de solista, estaba todavía en una banda que se llamaba Feliz No Cumpleaños, y siempre supimos que ella era muy fan de Jumbo. Entonces yo le dije, mira, escúchalo,

0: qué resuena en ti. Y me dijo, no hombre, sabes que el álbum está bien bueno y me gusta esta y me gusta esta y me gusta. Y cuando menciona Te extrañaré, yo le dije, ¿sabes qué? Te extrañaré, creo que es como es así, perfecta. Muy, muy. Entonces, se dio muy natural el entrar al estudio y en breves horas poder hacer esta dinámica como de, a ver, métele de tu,
1: tu feeling,
0: como de tu feeling y cambia las melodías que quieras. Ya la canción ya estaba planteada, pero yo canto en un registro diferente. En esta canción no estoy muy alto. Entonces estoy como muy relajado y ella con su timbre y su tesitura, registro es pues más arriba.
2: Claro.
0: Entonces es hermoso ahí para mí el contraste de decir,
2: suenan muy bien.
1: La combinación perfecta y además ella es buenaza, tiene esta capacidad de sí hacer las cosas suyas, pero también de adaptarse a con quien esté trabajando en ese momento. A mí me encanta mucho cómo lo hace Jimena.
0: Nos quedamos el productor Pablo Stipicic y yo, que fuimos quienes estuvimos presentes en la sesión, muy sorprendidos de su capacidad. Es, además de que es bien
1: mágico.
2: Ajá, exacto.
0: Además de que tiene es sangre liviana y muy buena amiga y colega muy querida, es una pistola. Es una máquina.
2: ¿Cuántas tomas se echaron?
0: No, ¿qué quieres? La subiré, la bajaré, hago una modulación, les propongo algo. Y cada propuesta era ¡pum! Así muy puntual y muy, como dicen precisa. En inglés, on point.
2: Sí, claro.
1: Y que sabemos trabajar con precisa. Artistas así, ¿no? Que proponen, pero que también se dejan dirigir y que no llegan a este mood de, yo lo hago a mi estilo.
2: De
0: cero ego, o sea, como en un ambiente muy también de respetar, diciendo, me invitaron a ver qué es lo que están buscando, más de esto, menos de esto, y el abrirle la puerta por completo y decirle, Jimena, haz lo que, como tú la quieras interpretar y como la sientas, adelante. Eso también ayudó mucho a que lo que escuchan en el track, pues es también su pimienta,
2: ¿sí?
1: su esencia.
0: Ajá.
1: Hace ratito te escuchaba con mucha atención cómo te expresabas de música mágica y me llegó a la mente como la magia que siempre tenemos del amor, de la magia de lo que hacemos, pero a veces esa magia se acaba o se transforma. ¿Cómo te has reconectado encontrándote? Porque al final del día el camino en la música también es complicado. ¿Cómo no se te ha acabado la magia o cómo has renovado la magia?
0: Se pierde cuando te desenfocas y por razones también de distracción te desanimas. Y como seres humanos vivimos también, el músico vive siempre también luchando con la incertidumbre, luchando con el tema qué es lo que sigue. Un nuevo disco, una nueva gira, un nuevo proyecto de una consolidación, de un paso hacia adelante, o ciertos logros que siempre estamos midiendo en cifras y números. Desgraciadamente así es. Sí. O sea, ay, ¿cómo te va en Spotify? ¿Y cómo estás en YouTube? ¿Y cuántos fans tienes? ¿Y cuántos boletos vendiste?
1: ¿Sí?
0: ¿Y cuántos premios tienes? Entonces, la magia no debería de estar condicionada por esto, porque es pura contaminación.
2: Sí.
0: O sea, si lo vemos así como en un plano
2: Se convierte en marketing, no en gusto.
0: Se convierte en un tema que tiene que ver con algo separado al arte y a la música y al entretenimiento, que es este negocio.
1: Sí, claro.
0: Es la parte del business, sabemos que se tiene que cumplir, alguien más lo hace,
2: claro.
0: Lo hace Sony Music por nosotros, lo hace T6H, nuestro management geniales,
2: claro.
0: Lo hace Mano Booking, nuestra agencia de booking, pero nosotros tenemos que estar concentrados en no perdernos del caminito,
2: de la música.
0: Del caminito de la magia, de la música, de decir, Yo tengo una gran responsabilidad de hacer buenas canciones y de hacer buenos shows y de hacer buenos videos y estar ahí defendiendo esa bandera. Entonces, sí, definitivamente es una pregunta muy interesante, porque sí, en estos 27 años de carrera sí nos hemos desanimado y perdido y agüitado.
2: Claro.
1: Sí, la magia va acaban desfigurándose un poquito.
0: Sí, o aparentemente
2: se opaca
0: o se disuelve, pero en realidad
2: ahí
0: sí,
2: está.
0: Ahí está.
2: Sí, claro.
0: El tema es el corazón, la intención, el ánimo de decir, quiero o no seguir adelante.
2: Exacto, claro. Y mantenerla viva. ¿Verdad? Pero bueno, muy bien, vámonos a cerrar esta intervención, mi señor Clemente, te voy a pasar una raqueta, ¿ya sabes de qué es?
0: Venga, a ver, pues explíquenme de ping pong.
2: Es correcto, porque vamos a hacer un ping pong. ¡Ah, dale, mira, ya trae efecto! Ping pong con
0: Clemente Castillo.
2: Exactamente. ¿Monterrey o Ciudad de México para un concierto épico?
0: Uy, qué difícil. Ciudad de México.
1: ¡Ándale! ¿Qué bandera nueva de México? Banda, perdón, no bandera. ¿Qué banda nueva de México te vuela la cabeza?
0: Me gusta mucho Beta. Okay. Yo los considero emergentes, pero es por una situación también que creo que merecen un lugar de consolidación que no han tenido y mucho reconocimiento, pero creo que van ahí súper perfilados.
2: Uh-huh. Vamos. Opción, ¿siento qué o fotografía?
0: Uy, fotografía. Simplemente porque tiene un poquito más de profundidad en el tiempo.
1: ¿Quién de la banda olvida más rápido los acordes de una canción?
0: Posiblemente yo.
1: ¿En serio? ¿Cómo
0: que? Íñigo también. Íñigo y yo. Íñigo y yo, sí.
2: ¿Quién tiene la colección de discos más chida?
0: Híjole, y ahí sí, perdón por el yo-yo, pero yo. Perdón por el efecto yo-yo en el ping-pong.
2: Hubieran venido.
0: No, soy muy adicto y soy muy nerd y soy muy estudioso y aparte es una obsesividad muy loca.
2: Qué chido.
0: CDs, viniles, 45 y cassettes. Bueno, cassettes. En algún momento mis cassettes los doné, perdí. Se quedaron en casa de un amigo y ya nunca. Sí.
1: ¿Cuál es tu disco favorito? Si pudieras describirte a través de un disco.
0: Pues tengo esta listita corta. Y ahí arriba está uno que me marcó muchísimo y que me sigue fascinando, que es el primer largo, el LP de R.E.M., que se llama Murmur. Uh-huh. Es del 83, y es el segundo material de ellos. Ellos editaron primero uno que se llamaba Chronic Town, y esto yo lo conocí de niño, de muy pequeñito. Todo eso fue como mi primera exposición real a la música.
2: Uh-huh. Si entrevistáramos a todas las chavas que has conocido en tu vida, ¿cómo te definirían? ¿Más tóxico o migajero?
0: Híjole. No sé. No creo que tóxico, ¿eh? No okay. Creo que tóxico.
2: Bien, entonces. Ni migajero.
1: Eso. ¿Quién se pone más sentimental cuando el público canta a todo pulmón?
0: Fíjate que a mí me pega bien fuerte. Yo soy así súper, súper emocional. Pero creo que todos en la banda tenemos como mucha claridad de no dejarnos de no resbalarte a distraerte en este tema que se confunda lo que estás haciendo, que claro. Es un tema que requiere mucho enfoque, mucha concentración y también mucho justo un temple que no te puede
1: manejo emocional,
0: un temple que tú tienes que tener, claro. como si fuera,
2: sí, claro, no caer.
0: Como si fuera una especie de barrera,
1: claro.
0: Estoy aquí, puede pasar un huracán, un claro. Tornado y aquí estoy.
2: Sí, señor, pues aquí está nada más y nada menos que Clemente de Jumbo, donde te seguimos y el show.
0: Claro, bueno, les platicamos que el 21 de mayo se edita Música Mágica, Jumbo-MX para toda la información en redes que tiene que ver con videos, gira, los próximos sencillos, los próximos featurings, etcétera, etcétera.
2: Entonces, sí. Muchas gracias.
1: Gracias por haberte metido con nosotros a La Regadera.
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1: Pues resulta que cuatro amigos con síndrome de Down en Argentina pues fueron a diferentes entrevistas de trabajo y en todas fueron rechazados, hasta que se propusieron poner un negocio de pizzas y resulta que hoy les va tan bien que ya contrataron incluso a 23 personas más con síndrome de Down. El lograr hacer esto a pesar de la discriminación que sufrieron es una buena noticia en Oye.
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1: Estás en La Regadera y eso que estás escuchando de fondo es nada más y nada menos que algo del nuevo álbum titulado Ayer y Hoy de Comisario Pantera. Bienvenido, Darío.
2: Hola, ¿cómo están? Mucho gusto estar aquí con ustedes presentando, sí, el nuevo álbum del Comisario. Finalmente, cuando hoy parece que los álbumes son imposibles de hacer, aquí andamos promoviéndolo.
3: ¡Eso! Hay dos cosas ahí medio extrañas con lo que dices. O parece que el álbum ya está por extinguirse, pero también está la versión de que nos regresan los vinilos y que es también una locura. ¿Qué onda? ¿Cómo está ahí ese,
2: pues yo creo que,
3: esa dualidad?
2: Yo creo que fue una fase también, ¿no? O sea, de mucha, yo lo digo, sobreestimulación, de mucha oferta, de mucha gente sacando música y de repente regresar siempre al origen y tener un concepto y algo que decir como banda particularmente, pues es algo importante. Y yo creo que sí, también el ser humano busca esa tranquilidad que puede encontrar en un álbum, ¿no? En sentarse a escuchar una obra completa, en tener un concepto, yo creo que es muy disfrutable.
1: Claro, oye, y bueno, colaboraciones que vienen acá.
2: Está lleno de colaboraciones, este álbum nos encanta, es la primera vez que colaboramos tanto. Solamente habíamos colaborado en nuestra carrera con Luis Humberto Navejas de Enjambre y con Santi Balmes de Love of Lesbian, y esta vez nos volamos la barda. Empezamos con los Daniels, con una colaboración con los Daniels, con Daniel Gutiérrez de La Gusana Ciega, quien canta una canción con nosotros que se llama Como la Vez Primera, que él fue quien la produjo en el 2010. Órale. Y después le dijimos, oye, ¿por qué no hacemos en esta versión de Ayer y Hoy una reversión y tú cantas con nosotros? Y se animó. Entonces eso de alguna manera es muy lindo porque valida que seguimos haciendo un buen trabajo y lo seguimos conservando en nuestro grupo de amigos.
1: Claro.
2: Y también está por ahí Fabiola Rouda de Guatemala, una voz increíble con la que hicimos un bolero, y una de las nuevas voces de la generación que se llama Sam Vázquez, un artista de Monterrey que nos decía, yo solía escuchar a Comisario Pantera e inspirarme en eso. Entonces hay muchas colaboraciones que están muy lindas para este disco.
1: Sam fue con quien viniste para presentar la canción de Navidad, ¿no?
2: No, ella es Den Montesinos.
1: Ah, Den, claro.
3: Sí. Pero creo que también vino después ella a presentarnos a otra cosa y tocamos el tema del bolero justamente,
2: sí,
3: que quedó maravilloso.
2: Maravilloso.
3: 15 años de trayectoria.
2: 15 años, no puede ser.
3: Ya sé. ¿Qué le dirías a tu Darío de hace 15 años como el mejor consejo que también te hayan dado a ti y tú se lo pudieras pasar, pero a tu yo del pasado?
2: Yo creo que es más bien disfruta siempre lo que estás haciendo y nunca sabes en qué momento yo diría como que sigas haciéndolo. O sea, es, uno nunca sabe. Por ejemplo, después de 15 años de carrera de Comisario Pantera, nos sentimos muy afortunados de tener cierto reconocimiento dentro de la escena nacional, ¿verdad? Y después de enterarnos de las historias, de cuánto tiempo la gente tarda en, a veces en despegar, o sea, carreras, y a veces 15 años parece que son muy pocos, ¿no? O sea, parece que son muchos, cuando se dice 15 años, así son,
3: claro,
2: muchos.
3: Sí, pero
2: parece que son muy pocos en la carrera de musical, ¿no? O sea, hay gente que sigue después de 25 años, la rompe, no sé, cosas así. O sea, por ejemplo, nuestros amigos de Enjambre, ¿no? Que hoy están llenando un GNP, y ellos llevan no sé cuántos años más que nosotros, y nos da mucho gusto porque es justamente eso, o sea, tú no sabes, siempre hay que seguir trabajando, y entre lo mejor posible, y nosotros con este álbum pues estamos haciendo lo propio.
1: ¿Le están haciendo fuchi al rock o qué onda con las nuevas generaciones? O sea, ¿hay algún...?
2: Yo creo que no, yo creo que más bien es son ciclos. O sea, por ejemplo, en algún momento lo veo así, ¿no? O sea, se hizo mucha música por computadora, también mucha gente empieza a sacar música y de repente hay alguien que, no sé, yo creo que un niño que pregunta, ay, es ¿qué es esto? Es una guitarra, ¿y cómo se toca, no? Y empiezan, wow, esto está increíble, ¿no? O sea,
3: sí, claro,
2: el poder tocar. Yo creo que son ciclos y es por eso que a veces tarda tanto, ¿no? O sea, por ejemplo, también me doy cuenta como con las bandas españolas, o bueno, la misma Gusana Ciega, ¿no? O sea, que les va increíble ahora y yo estuve ahí en el momento en el que les costaba trabajo, que tuvieron una época primero con la disquera, después se salieron un montón de años y ahorita les está yendo increíble y me da mucho gusto por ellos. Y yo también siento eso, o sea que es no dejar y cada vez hacerlo mejor. Y además, con todas las experiencias que vamos ganando, yo siento que sonoramente todos salimos ganando.
3: Claro, pero ¿ha habido algún momento en el que digas, tiro la toalla?
2: Creo que no, o sea, yo creo que también eso es parte de, desde chiquito, desde que empecé, sabía que me iba a dedicar a la música y de repente, a pesar de que pues puedes tener cualquier otra habilidad, edad, no lo piensas, o sea, dices, no, yo tengo que hacer música.
3: ¿Y crees que este es el mejor momento de Comisario Pantera?
2: Yo creo que sí, la verdad es de que estamos muy contentos haciéndolo. Por ejemplo, nos gusta mucho todo lo que podemos añadir al disco. Por ejemplo, este disco es el primero que sale Comisario Pantera en Dolby Atmos, ¿no?
3: ¡Órale!
2: Entonces, está padre escucharlo como una manera diferente. También es el primero que tenemos muchas colaboraciones. Y después de todo, yo siento que es el primero que hacemos con toda la comodidad del mundo. O sea, al principio es una fase también de exploración, ¿no? O sea, es que es el rock, o sea, es ponerte una chamarra de cuero y ya sabes cómo, o qué es, ¿no? O sea, y realmente es como hemos estado experimentando durante nuestro tercer disco, Cosmovisiones. Nos tocó, por ejemplo, que nos decían, es que ya no son rock, entonces nosotros, pues, ¿qué somos, no?
3: Claro,
2: entonces, y después llega los Latin Grammy y nos nominan, entonces, en rock, entonces dijimos, bueno, pues,
3: ¿Somos o no somos?
2: Entonces, es después de esa despreocupación, o sea, es relajarte y realmente hacer lo que más te gusta. Yo creo que este disco, Ayer y Hoy, habla justamente de eso. La propuesta artística es, ni nosotros somos los mismos, ni los fans son los mismos, y lo único que permanece constante es el cambio. Si te gusta algo del ayer, va a estar ahí y lo puedes rescatar, ¿verdad? Pero también tenemos que reconocer lo que somos y hacia dónde vamos.
1: Oye, dentro de las colaboraciones, digo, siempre la gente creo que espera así, ah, ya vi la canción con colaboración, va a estar el artista invitado. ¿Eso cómo lo planean como grupo? ¿Se sabe que esas no van a estar ellos cuando las toquen en vivo o...?
2: Lo intentamos, muchas veces es por cuestión de agenda que se puede, ¿verdad? Y cuando no se puede, y también eso es parte de las colaboraciones, es encontrar gente que realmente haga sinergia contigo, ¿no? O sea, que no, yo lo digo así, que no se quede en el post colaborativo, ¿no?
3: Claro.
2: Ya salió nuestra canción, adiós, ¿no? No, o sea, por ejemplo, justamente Fabiola Rouda sigue tocando con nosotros, la llevamos, inclusive ella misma dice, oye, llévenme a México, ¿no? Entonces se va los shows y canta con nosotros 2-3 canciones, o por ejemplo Daniel Gutiérrez, ¿no? Que también Roger, el guitarrista de la banda, es también guitarrista de La Gusana Ciega, ¿no? Entonces hay mucha conexión y realmente, o sea, por ejemplo, nosotros ahora que comenzamos nuestra gira, de hecho comenzamos este 15 de mayo en el Gran Recinto, vamos a empezar la gira de Ayer y Hoy, y nos vamos por todo el país otra vez, tenemos un lunario del Auditorio Nacional el 5 de septiembre, o sea, estamos como reactivando toda esa parte de la gira, vamos a intentar tener las más colaboraciones posibles en vivo, ¿no?
1: Qué chido.
3: Oye, por ejemplo, ahorita que está toda esta fiebre de la fiesta futbolera y que manaba estar en uno como de los eventos representando al rock, ¿a ustedes les gustaría también formar parte de?
2: Sí, nos gustaría, aunque también pensamos que íbamos a descansar. Como que íbamos a dejar que todos hicieran.
1: ¿Con la SEP?
2: Sí, exacto, nos vamos de vacaciones estilo SEP.
1: Pero no.
2: No, o sea, realmente estamos nosotros preparando nuestra gira, pero sí dijimos, vamos a tomar como un break en lo que está el de hecho así lo planeamos. Hicimos una primera parte de la gira y después regresamos al mundial.
3: Sí, no, porque también está bien, ¿no? Sí,
1: claro, pero la gente anda gastada y todo. Y bueno, ¿ustedes son pamboleros o no?
2: Somos pamboleros, nos gusta, pero, o sea, no somos fan, o sea, no me preguntes. No me preguntes algo. Ajá, sí, sé quién es México.
1: Solo vemos el mundial, ¿no?
2: O sea, no, realmente nos gusta mucho. A mí me tocó, o sea, realmente, ¿cómo explicarlo? Cuando vas, no sé, un partido de... No, me tocó ir a Champions League en Barcelona. Un Paris Saint-Germain contra Barcelona. Cuando hubo una remontada. Ese tipo de cosas, o sea,
1: emociona,
2: que, no, o sea, no puedes no emocionarte viendo a Messi jugar.
3: Claro, por supuesto. Bueno, ¿qué le estás entregando, Darío?
1: ¿Qué tienes en la mano, Darío?
2: Es una raqueta.
1: ¿De...?
2: De no sé.
1: Sí.
2: Ping pong.
3: Exacto.
1: Para iniciar el ping.
3: Con
2: Comisario Pantera.
3: Eso.
1: La canción que más disfrutas tocar en vivo.
2: Me gusta mucho la de No salgas con nadie, por favor, que es nuestro nuevo sencillo.
3: ¿Qué lugar de la ciudad o de algún otro lado te inspira para componer?
2: Me inspira mucho Chapultepec. Siento que ahí converge toda la ciudad, literal. O sea, todas las clases sociales, todo ahí está.
1: No por llamarle impuntual, pero ¿quién es el que más tarde llega?
2: El que más tarde llega o que no llega a veces es Piojo.
3: Terminando lo de quemar. ¿Quién es el más perfeccionista en el estudio?
2: El más perfeccionista yo creo que es Roger. O sea, como que le da mucha ansiedad que la guitarra no suene bien.
1: Okay. ¡Órale! ¿Cuál fue tu primer concierto en la vida?
2: Fue de Antonio Aguilar, me llevó mi papá. Ajá.
3: Mira.
2: Yo estaba, tenía como 5 o 6 años y yo estaba insistente y era un concierto así de teatro de pueblo, ya saben.
1: Ajá. Entonces, sí, sí.
2: Y el señor Antonio Aguilar se le ocurrió llegar 3 horas tarde.
1: ¡Eso!
3: ¡Claro,
2: y yo
3: papá!
2: Estaba, y yo estaba encima de los, de los hombros de mi papá y mi papá esperando así. Entonces, empezamos a ver como 5 canciones y ya no estaba durmiendo.
3: Sí, claro, ¿no? Pues sí. Sí, ya no aguantaste. ¿Cuál es la colaboración soñada que aún no sucede, pero está ahí?
2: Colaboración soñada. Yo creo que con muchos del rock nacional. Yo siento que, por ejemplo, hemos hecho muchos amigos. Nos encantaría hacer con DLD, por ejemplo. Con los Allison también nos gustaría mucho que hay con ellos. Yo creo que es de las colaboraciones.
1: Órale, está buenísimo. ¿Qué banda, ya has visto esos videos en que está en el gimnasio, lo que creen que escucho y lo que realmente escucho? ¿Qué banda es esa que nadie se imagina que oyes?
2: Que nadie, pues yo creo que, que sea...
1: ¿Los Aguilar todavía?
2: Los Aguilar me gusta mucho. Bueno, o sea, Antonio Aguilar me gusta mucho. Uh-huh. ¿Qué será que realmente pensarían que escucho? No, es que sí soy como muy... O sea, por ejemplo, sí estoy escuchando así cosas como Weezer, yo, como...
3: Ajá. Esas, como por ejemplo, Strokes. Yo si te veo digo, jamás escucharía un Harry Styles.
2: No, sí, sí lo escuché.
3: ¿Ah, sí?
2: Sí, sí, sí, sí, sí, sí. Es que Harry Styles en realidad es muy rockero, ¿no? O sea, es muy rocker.
3: La neta, sí, sí.
2: Entonces es como que tiene toda la onda del Britpop, de... O sea, está
3: sí,
2: ahí,
3: señor.
2: Ya sabes.
1: ¿Backstreet
3: sí.
1: Boys?
2: Ah, no, fíjate que no.
1: Ok.
3: Complétanos la frase. Ser un comisario pantera es la forma más honesta de...
2: Es la forma más honesta de amar.
3: ¡Ah!
1: Ándale, muñeco, ¿dónde encontramos el disco? ¿Dónde lo seguimos?
2: Está en todas las plataformas digitales. Vayan a comisariopantera.com. Ya saben que cuesta mucho trabajo tener una página web. Así que ahí está, no solamente el disco nuevo, están los videos que acabamos de sacar. El video está increíble, vayan a verlo. Y también está toda la gira de ayer y hoy, uh-huh, para que encuentren ahí sus boletos. No es, más fácil no puede ser, comisariopantera.com. Y obviamente les agradecemos y les pedimos que escuchen este nuevo sencillo que se llama No Salgas con Nadie, por favor, que está inspirado en una canción de Espinoza Paz.
1: ¡Ah! Muchas gracias,
3: pero
1: Darío.
3: Pero como bajó el tono, sí, y así.
1: Se fue haciendo más íntimo. Muchas gracias,
3: Darío. Gracias.
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0: Es la regadera de hoy, 89.7. De este lado, Tania Martínez, la pelirroja de la radio.
1: De este lado, Iggy Dutkiewicz.
0: Y ella nos ha dicho, ¿quieres andar conmigo? Oye, también ve lento. Julieta Venegas con nosotros en hoy, 89.7. Qué gusto platicar contigo, Julieta. Bienvenida.
2: Muchas gracias.
0: Oye, yo me acuerdo que hace 5 años aproximadamente tuve la oportunidad de tener un Zoom contigo en donde estábamos platicando de los libros. Y en aquel momento yo te dije, ¿para cuándo tú te avientas un libro? Y lo tengo ya en la mano, no lo puedo creer. ¿Cómo ha sido este camino de Julieta Venegas, norteña, Memorias del Comienzo?
2: Pues la verdad es que yo creo que en ese momento te dije que no, ¿verdad? Porque sí, es lo que, de hecho, todo el tiempo que estuve escribiendo ese libro decía, bueno, es un texto, no sé si lo voy a terminar. Pero me gustó mucho el momento, sentía que tenía como, se relacionaba con el proyecto del disco, entonces como que se empezó como a conectar y me gustaba esa onda de tengo este día para trabajar canciones, este día para trabajar el texto. Entonces estaba lindo porque tampoco me obsesionaba tanto solamente como en las canciones, sino que también soltaba un poquito y daba chance de que otras surgieran otras cosas también, ¿no?
1: Uh-huh. ¿Y para cuándo la película?
0: Ya tenemos libro, soundtrack, la peli, o documental.
1: ¿Quién te gustaría que fuera la actriz que te represente?
0: Así de, en exclusiva.
1: No, digo, es que se puede hacer, ¿no? Es tu vida,
2: No, es que en realidad no hice una autobiografía. O sea, hice un libro de memoria que es mi relación con la música. O sea, me enfoqué en esa relación. Pero, aunque tiene algunas anécdotas, también tiene reflexión. Y yo no sé qué hace la actriz mientras estamos con la reflexión.
0: Narración sí, interior.
1: O le hacemos como con la de Michael, puros hits, ¿no?
2: Ándale, tómala. No vi la de Michael. No sé.
0: Puede ser. Pero me gusta que en la contraportada dice Julieta Venegas que las canciones son las historias de las que estamos hechos. Hoy, ¿de qué estás hecha? ¿De qué ritmo? ¿Qué melodía? ¿Y qué canción del disco te representa en este momento?
2: Pues yo creo que todo este disco, más que ver con la identidad, tiene que ver como con el territorio. O sea, yo extrañaba mucho una tierra en particular, extrañaba mucho lo que pasa ahí cuando voy, lo que me pasa en la cabeza, abrazar a mi mamá, ver a mi familia. Hay algo también de eso, de eso que para mí marca el disco, es el paisaje. O sea, uh-huh. Yo creo que el paisaje marca mucho. O sea, el desierto, el mar, los viajes. Estoy como un poco obsesionada con Baja California desde hace 2 años leyendo solamente sobre Baja California. Bueno, ahorita ya le bajé un poco. Uh-huh. Pero hubo un momento en que ya era como yo estaba viviendo en Buenos Aires dentro de una burbuja, escribiendo canciones que estaban inspiradas en Baja California, en Tijuana, en México. Entonces como que fue toda una experiencia y un proceso muy largo también que tuve chance de hacerlo como a cocción lenta, uh-huh. Y que también me gustó. La verdad, que ya se me antoja hacerlos todos así.
0: Está rico.
1: Exacto, sí. Justo eso te iba a preguntar. ¿Qué significa el desierto para ti?
2: Pues es que el desierto de Baja California en particular, lo que tiene es que como que tiene mucha soledad, pero también tiene algo, hay mucha vegetación, pues. Es un desierto sorprendentemente lleno de vida. O sea, entonces, pues digo, yo sí me acuerdo mucho esos viajes en carretera cuando no existían los teléfonos, que íbamos mirando la ventana, y que todo eso como que es muy chistoso, sí. Porque es parte de lo que para mí se me revive en este disco.
1: Los salares, las dunas.
2: Las salinas, las dunas, todo. O sea, como que sí hay mucho de todos esos paisajes que, aunque Tijuana es como para mí el punto de partida, porque salíamos de ahí para irnos hacia el sur, o ir hacia Mar de Cortés, o ir San Felipe, lo que fuera, como que sí está todo como muy poblado, y de hecho las fotos del disco, pues era importante hacerlas allá también, ¿no?
0: Y ya aterrizando un poquito más en el disco de Norteña, ¿qué colaboraciones te has aventado? ¡Qué bárbara! Lo tengo que decir, sí. Todas son hermosas, pero cuando yo escuché a Lupe de Bronco, dije, ¿qué es esto? ¡Dios mío! ¿Qué tal estuvo la grabación con él? ¿Cómo llegaron a esta canción juntos?
2: Pues sabes que, como que yo hace muchos años que imagino este disco, que quería hacerlo, pero como que siempre, no sé, se me atravesaba otro disco o pasaban cosas. Pero esta canción que canto con Bronco, que tengo la felicidad de cantarla con ellos, fue la primera que escribí ya pensando en este disco. Y estaba yo, después me fui a hacer otro disco, que fue el anterior, Tu Historia, pero como que empecé esa canción y en mi cabeza quien la cantaba conmigo era Lupe, porque además es un dueto, o sea, es un diálogo, pues no solamente como que un feat que, ay, quiero la voz de Bronco aquí, no, era como de, ay, quiero que Lupe me responda esto. O sea, quiero que, como que, y ya con el tiempo, pues digo, cuando ya empecé a ver que sí, en efecto, parecía que iba a poder hacer el disco, como que ahí ya me lo encontré, me los encontré en un festival, les comenté, oigan, tengo esta canción, no sé qué, y entonces me dice Lupe, pues termínala y manda, porque le dije, tengo 5 años con una canción que no me suelta y que no he podido terminar porque hay una parte que me falta. Me dice, pues termínala y mándamela. Yo, ok. Entonces ya fue como tipo manos a la obra, terminarla, y ya se la mandé. Y fue de hecho la primera colaboración que ya estaba como confirmada desde el principio, porque esa canción pues es como de hace mucho y yo siempre me la imaginé con ellos, así que muy hermoso. Sí.
1: Reconocimientos, obviamente, muchos significan algo especialmente para ti y sobre todo para, digamos, el papel que tienes ahora como con las mujeres. ¿Es una responsabilidad grande o simplemente lo agradeces?
2: Lo agradezco mucho, la verdad. O sea, obviamente siempre los reconocimientos pues los agradeces, ¿no? Obvio, o sea, tendrás que ser un robot para no sentirte como emocionada de recibir, como que la gente se, no sé, como que la gente ve algo que yo realmente no soy como muy de estar pensando en lo que hizo, mi trayectoria. Estoy como siempre como muy en el momento que estoy haciendo algo y eso. Y pero es bonito cuando alguien voltea y dice, oye, llevas todo este rato haciendo esto y está bueno. Entonces es bonito, la verdad. Eso sí es muy hermoso. Yo creo que como mujer me gustaría decir que yo sé las complejidades que se vive por ser una mujer latinoamérica o latinoamericana o mexicana. Y
3: en el libro
2: así toco el tema. O sea, no, lo que pasa es que yo creo que sí, a mí me ha tomado mucho tiempo reconciliar el hecho de que hay mucha expectativa, o había mucha expectativa en mi generación como mujer, de lo que debías hacer, ¿no? Como mujer, como, no sé, casarte, tener un hijo, y si tenías un hijo, ser de cierta manera, como ser mamá de una manera, y creo que nunca he podido hacer nada de lo que supuestamente tenía que hacer así, pero sí con amor, ¿no? Entonces yo creo que sí hay diferentes maneras de ser mujer, y las mujeres hemos cambiado un montón, y creo que si me siento como alguien que puede decir algo, es como, es difícil forjar tu camino como rompiendo expectativas de otras personas. Yo eso lo reconozco, que ha sido difícil, pero a la vez mi familia ha acompañado mucho, o sea, están mucho conmigo y todo, y me apoyan mucho, pero sí fue también difícil. Ellos también tuvieron que como cambiar ciertas ideas y eso, ¿no? Entonces, se vale cambiar ideas, se vale cambiar ideas de nuestras familias, de nuestros entornos, y decir como, ¿qué quieres ser tú? Y eso, a partir de eso, construir, ¿no?
0: De la Julieta de Lento a la Julieta de Norteña, ¿cuál es la palabra que te describiría en cuanto a madurez personal y artística?
2: Pues sí, yo creo que estoy menos ansiosa que cuando hice Lento, aunque hablaba de lentitud, creo que yo me la describí a mí misma. Y este disco justamente ha sido un disco como que hice con mucha lentitud, y que eso para mí fue una gran experiencia, porque también aprendí mucho personalmente de mí misma en todo esto, ¿no? Y eso fue importante. Yo creo que también es bonito poder hacer un proyecto a alturas de mi vida y mi carrera y todo, que yo sienta que todavía tengo mucho que aprender y mucho que todavía hacer, y con ganas de seguir haciéndolo. Entonces sí me siento muy afortunada también de sacar este disco y de que la gente lo escuche, de que ojalá que conecten con lo que estoy contando, y más que nada eso, me siento como muy agradecida.
1: Oye, y de regresando a la chiquita Julieta, ¿en qué exageraron tus papás? Que dices, ay, no era necesario tanto esto. ¿Y qué aplicas, qué recuerdas que dices, nada, esto sí lo voy a hacer?
2: Pues digo, ¿en qué exageraron? ¿Te refieres a como qué querían que yo hiciera?
1: Por ahí vi que no está prohibida la televisión.
2: Sí, me sacaron la tele, pero ¿sabes qué? Ahora lo agradezco. Ya cuando nos la sacaron, ya habíamos aprendido inglés todos. Ya todos sabíamos perfecto inglés y lo habíamos aprendido la tele. O sea, olvídate, porque vives en una frontera y en esa época no se veía bien la tele mexicana. Era como un canal todo borroso, que no se entendía nada. Entonces yo no crecí viendo tele mexicana. Bueno, no crecí viendo ninguna tele. Pero ¿sabes qué? Ahora lo agradezco. Y ahora que mi papá, de hecho muchos años después, mi papá vino a mi casa y me dice, quiero comprar una tele. Y yo, ¿para qué? Para que tengas una tele. Y yo, no quiero una tele. Además, Tú fuiste el que me acostumbró a no tener una tele. O sea, yo de hecho voy a un hotel y jamás prendo la tele. O sea, no es algo que me... un aparato que me interesa. De hecho, hasta las pantallas hasta me ponen nerviosa. O sea, me ponen ansiosa.
0: Julieta, no queremos despedirnos sin antes hacer una dinámica contigo. Es nuestro pin.
1: Pong.
0: Con
2: Julieta.
0: Haber recibido el Billboard o el premio a la excelencia de las mujeres en la música, ¿qué significa para ti?
2: Pues me siento muy honrada, muy contenta, la verdad, súper agradecida. Yo siempre procuro hacer lo que hago con mucho respeto, con mucho amor, y se me hace bonito que pues alguien voltee y me diga, ay, felicidades. Está muy emocionante.
1: En un encierro, 3 meses, ¿qué 3 cosas tienes que llevarte sí o sí?
2: Pues es que si son tres meses me tengo que llevar un buen de libros, la verdad, porque sí, no puedo estar sin un libro que no he leído porque no soy gran relectora, soy más de ir para adelante. Uh-huh. Llevaría música, que ahora últimamente estoy escuchando música en cassette.
3: Okay.
2: Ya me quedé loca, pero me dieron una tocada de cassette y luego un amigo tenía una caja de cassettes míos y cuando llegué a la ciudad y me emocioné mucho de volver a escuchar y decir, esto es análogo todo. O sea, me estoy convirtiendo en esa persona.
1: ¿Y le pones, no, está bien, está bien.
2: ¿Qué?
1: ¿Pones el papel de baño abajo de la esponja?
2: ¿Cómo?
1: ¿Te acuerdas?
2: Ah,
1: para no, que sonara mejor.
2: Ah, wow, no, yo no me sabía eso.
3: No, no, yo tampoco.
1: Ah, sí, le pones papel de baño para que se levante la esponja y suena más los agudos.
2: Ay, qué chistoso. Mira, qué loco. Y la tercera, no sé, ¿qué sería la tercera? Mi hija.
3: Ah, claro, sí, por supuesto.
2: Ya me están tres meses un montón, la verdad.
3: Okay, hablando de los libros, ¿qué libro estás leyendo y cuál nos recomiendas no dejar de leer? Además de, por supuesto, Memorias del Comienzo, claro.
2: Mi libro. Pues hay una escritora japonesa que yo recomiendo muchísimo, muchísimo, que aunque acabo de leer un libro suyo que todavía no han traducido a español, sí hay un libro de ella que se llama Todos los Amantes de la Noche, y ella se llama Mieko Kawakami, y me gusta. Ella es como ahorita, si me preguntas quién es mi favorito, es ella, porque cuenta la experiencia de las mujeres desde un lugar bien del cuerpo, bien como de todo lo que nos pasa a las mujeres, y es bien bonita sus novelas, a mí me gustan muchísimo. Ella es novelista, eso sería uno que... Y luego también mexicanas, hay dos que yo recomiendo mucho, Almadelia Murillo, que tiene su última novela, se llama Raíz que no desaparece, que es sobre las madres buscadoras, y que te juro que... Se acerca el tema desde otro lugar completamente diferente, y creo que es un libro como súper importante para que también emocionalmente conectemos con ese problema tan gigantesco que tenemos en México. Y luego también está de Monterrey una poeta que se llama Ivette Luna Flores, que tiene un libro de memoria y un poco como ensayo que se llama Neblina Afuera. Creo que los papás mexicanos tienen que ser muy descritos por sus hijas. O sea, nada mejor que las mujeres escritoras que hablen de sus papás mexicanos. Creo que va a ser muy saludable para los papás.
1: ¿Tu lugar favorito para caminar cuando necesitas ideas?
2: Pues me gusta mucho, es que la verdad yo soy súper urbana, me gusta mucho caminar por las calles de la ciudad, cualquier ciudad en la que esté. O sea, me gustan los centros de las ciudades, me gusta, pero también me gusta como ver muchos árboles, me gusta los parques, o sea, como que eso me gusta mucho. Y sí, que definitivamente en la caminata resuelvo muchas cosas.
3: Y Julieta, para cerrar, ¿qué personaje histórico invitarías a cenar para tener una gran conversación?
2: Personaje histórico, invitaré a José Alfredo Jiménez.
3: Ay,
2: a platicar.
1: Pues muchísimas gracias una vez más. Felicidades por Norteña. No, y pues te seguimos. Esperamos la película.
3: Ay, sí, claro. Y la serie, el documental.
2: Sí, claro, sí, claro, ¿por qué no? Julieta Venegas. Ah, no, y 89.7. Gracias, Julieta.
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1: Bienvenidas y bienvenidos. Es sábado, sábado 16 de mayo. Ya estamos en vivo. Tulio, estamos al aire en Oye 89.7, que les quiero compartir algo importante. Mucho de qué platicar hoy. ¿Qué pasó un día como hoy? Planazo de fin de semana que tiene que ver con María Félix. Noticias de la semana. Que ya va a haber un metrobús especial para el mundial, pero tenemos que hablar también de cosas de Dua Lipa y el estadio GNP en vivo en México, por ahí un álbum nuevo, no sé qué, no sé cuánto, que sí, una exposición para visitar el fin de semana, buenas noticias, Karol G, reconocimientos. Yo te doy nada más palabras claves para que tú digas, ah, me llama la atención, me voy a quedar, está bien, me quedo estas dos horas con Aura Ramírez en Hoy 89.7. Es un gusto saludarte, disfruta mucho tu fin de semana. Si no haces nada, perfecto. Si tienes muchos planes, perfecto. Si quieres quedarte en tu casa, perfecto. Si quieres salir, hazlo. Y disfruta, pero sobre todo deja que te acompañemos. Al 55 25 38 32 29 me vas dando tus planes de fin de semana. Si tienes alguna recomendación, pero súper bienvenida. Si a lo mejor dices, ahora quiero compartirte qué ando haciendo, perfecto. Si quieres pedirme un cafecito, un latte, un americano, un matcha, claro que sí, aquí estamos, ¿ok? Bueno, una vez dicho esto, pues comenzamos, ¿no? Bienvenidos y bienvenidas. Hola a Martín, que está en los controles. Desde la torre de control, Martín está aquí. Hola. Disfruten su fin de semana en Hoy 89.7.

bueno, pues tenemos un dato importante. Mucho que platicar, más bien datos que igual y no sabías el día de hoy. Un día como hoy de 1929 se realizaba la primera entrega de los premios Óscares. Imagínate. Hace 1929, un día como hoy, 16 de mayo. También fallecía Charles Perrault, o sea, el creador de Caperucita Roja. Wow, me encantan estos datos. En 1975, Junko Tabei fue la primera mujer en alcanzar la cima del Monte Everest. El Monte Everest. 1975, fíjate. También nacía Juan Rulfo. Juan Rulfo, Pedro Páramo, Gallo de Oro, una de sus pues más famosas obras. Es el Día Internacional de la Convivencia en Paz. Paz, la paz esté con ustedes siempre. Es Día Internacional de la Luz. Y bueno, ¿les alguna vez les conté qué onda conmigo y las placas paz? Me encuentro las placas paz en todos lados. Yo creo que al día me encuentro como dos. O sea, pero nunca dejo de verlas. Mientras voy manejando, paz, así. Pues la vida me está diciendo cositas. Y a ti también, paz. Disfruten su paz y feliz día de la paz en hoy 89.7. Es sábado, es 16 de mayo y yo te acompaño hasta las 12 con planazos y demás. Así que bueno, regresamos.

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Muchos saludos a Jorge, a Cari, a Karen, a Irma, a Alba, a quién más anda por aquí. El buen Rulo, que nos manda mensaje 55 25 38 32 29, que seguimos con mucho más en Oye. Disfruten su fin de semana. ¿Es viernes? No, sábado sí, domingo no. Estamos, digamos, en el pináculo del fin de semana. Ay, sí, cuando es sabadito en la mañana, qué a gusto, ¿no? Oigan, les quiero compartir un planazo de fin de semana. Y es que abrieron apenas un restaurante inspirado en María Félix. Yo creo que sí hay que ir, ¿no? Cocina deliciosa, sabores del norte, coctelería mexicana y un espacio que dice, ay, yo me quiero quedar por horas. Es como muy sofisticado, elegante, así, padre, como la doña. Perfecto para armar un plan. La cosa es que está en Toluca, pero siento que vale completamente la pena. Aparte nos escuchan muchos de Toluca. Y siento que no está lejos de la Ciudad de México y es en Paseo Toyocan 1303. Santa María, Totoltepec. Se hizo tendencia, muy viral, así que por eso te lo comparto, de hecho. Este lugar se llama Casa Félix. Muy bonito. Bueno, tenía que contártelo y son planazos de fin de semana. ¿No tienes nada que hacer este fin? Lánzate a Toluca. A este lugar. Aparte me han dicho un montón de veces como de que ahora es que no hay planes en Toluca. Sí hay. Ya te comparto yo uno. Y si tienes más planes, planazos, compártelos al 55 25 38 32 29. Oigan que según ya va a haber un Metrobús para el Mundial y todo, te cuento en un ratito más. Disfruta tu sábado, es 16 de mayo en Hoy 89.7.

0: 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Hola, saludos. Disfruten su fin de semana. Cosas que compartir. Sí. Y bueno, vamos a platicar del Metrobús que va a ofrecer servicios especiales durante el Mundial. El Mundial está ya. Ya. ¿Cuánto falta? ¿26 días? Si mal no me fallan mis cálculos, faltan como 27 días. Está cada vez más cerca y siguen apareciendo nuevas alternativas para llegar al Estadio Banorte en Ciudad de México. Ahora el Metrobús, pues bueno, confirmó un servicio especial de apoyo para facilitar el traslado de los asistentes durante los partidos. Este nuevo servicio va a conectar las líneas 1 y 5 del Metrobús, amigos, específicamente donde las estaciones Perisur y Cañaverales estarán disponibles los días 11, 17, 24, 30 de junio y 5 de julio. El servicio va a operar desde las 16 horas a las 0000 horas, con una frecuencia aproximada de 15 minutos por camioncito, por Metrobús. Cada unidad tendrá capacidad para 60 y 90 pasajeros y el costo será el mismo que un viaje normal del Metrobús y el transbordo no tendrá costo extra. ¡Órale! Pues miren, más alternativas. El verdadero ganó México. Ay, sí, un Metrobús mejor porque el caos vial va a estar cañón, ¿no? Así que bueno, ya lo sabes, llegó el Metrobús para el Mundial. Claro que sí. Estás en Hoy 89.7, disfruta tu fin de semana, es sábado y yo feliz de acompañarte. Te quiero mucho, gracias por dejarme ser parte de tus fines de semana. Gracias por dejarme compartir tus planazos de fin de semana. Si quieres algo de tomar, por favor, un café, un americano, un latte, un cappuccino, una vida juntos. No sé. Piénsalo, aquí estamos en Hoy 89.7.
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3: Estamos de regreso en Oye 89.7, sábado 16. ¿Por qué estoy rapeando? No sé, pero ya son las 11 de la mañana en punto en Oye 89.7. A ver, traemos el highlight de la semana que tiene que ver con Karol G, pero también con Dua Lipa, ya te platico en un ratito más. Que si hay exposiciones y cosas por hacer el fin de semana y no tienes inspiración y no sabes para dónde, no te preocupes, yo te cuento, te comparto, te digo de todo. ¿Qué más tengo que contarte? Hay una buena noticia que tiene que ver con Lomitos, una ley nueva y también que tiene que ver con Italia, pero que probablemente se arme en la Ciudad de México, eso esperemos. Es fin de semana de emblema. Oigan, ya parte del team de Oye 89.7 está alistándose súper, súper listisísimos para el emblema día 1. Así que bueno, yo los veo mañana domingo, ¿ok? Bueno, Autódromo Hermanos Rodríguez, 16 y 17 de mayo, Tecate Emblema. Tú ganaste, ya sé, tú que me estás escuchando ganaste porque estuve regalando muchos boletos el fin de semana. Bueno, en fin, entre semana, mejor dicho. Disfruta tu fin de semana en Oye 89.7.

0: Estamos de regreso. ¡Woo-hoo! No me salió tan padre mi gritito. ¡Woo-hoo! En hoy 89.7. Oigan, vamos a platicar. Primero que nada, tenemos varios highlights de la semana muy mencionados. Vamos a comenzar por Karol G. Y es que va a recibir el premio a la excelencia artística internacional en los American Music Awards. Va a recibir el premio. ¿Qué? ¿En serio? Va a actuar en la 52ª edición de los American Music Awards. Y pues bueno, este galardón otorgado por última vez a Whitney Houston en 2009 reconoce a una artista cuya música e influencia cultural han resonado a nivel mundial. No nos vamos tan lejos, Karol G estuvo en el Coachella, apenas. Y pues claramente fue la primera latina en ser headliner de un Coachella. O sea, no es cualquier cosa. Podrá gustarte o no, podrá gustarte el reggaetón o no, pero Karol G está haciendo historia. Sí, sí, sí. Entre los galardonados anteriores están Aerosmith, Bee Gees, Beyoncé, Led Zeppelin, Michael Jackson y Rod Stewart. La cantante colombiana, pues tú sabes. Tú sabes lo que ha estado haciendo. Y si no, estuvo en el Coachella. Tiene un documental en Netflix. De verdad, amigos. De verdad, tuvo gira de estadios, no de auditorios, no de nada de eso, no de foros. Estadios. Hace poquito, 2 años. Para ser específicos, y vendrá próximamente a la Ciudad de México con su Tropicoqueta Tour. Bueno, más bien el álbum Tropicoqueta. Aquí estamos, Karol G. Yo la amo, la verdad. Pero bueno, eso fue highlight, noticia y demás. Y en otros asuntos, que mi Dua Lipa grabó un nuevo álbum. Concierto grabado en el estadio GNP, siendo cine. O sea, ella ya dijo, yo voy a armar mi documental, mi película. Así que, pues ya sabes, el concierto grabado durante su show en el estadio GNP sale ya, el 21 de mayo. Tenías que saberlo y tenía que contártelo. Estás en Oye 89.7. Disfruta tu fin, te voy leyendo, ¿eh? 55, 25, 38, 32, 29. En un rato regresamos con planazos de fin de semana. Yo soy Aura Ramírez. Me quedo contigo hasta las 12.
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Planazo de fin de semana. Ya regresamos, amigos. Oigan, si no tienen que ver qué hacer, bueno, primero sigue El Diablo Viste a la Moda 2 en cines. Apenas ayer vinieron, antier vinieron, no, sí, ayer. Bueno, hace poquito, los de No Dejes a los Niños Solos. El elenco, parte del elenco, el director y el protagonista. Estuvieron aquí y la verdad es que estuvo bastante peculiar la entrevista, porque resulta ser que por una emergencia Catalina Camacho, una joven y reciente viuda, se ve obligada a dejar a sus hijos solos. Y pues los niños hacen travesuras. Aquí hay un juego mental bien cañón en el que algo, una voz interna les empieza a decir como de que, oye, tu hermano te quiere hacer daño. Y el otro niño dice como, tengo que huir de mi hermano. Y entonces hay una mezcla psicológica muy drástica y compleja en los protagónicos. Así que bueno, yo se las recomiendo. Trae sello de garantía, sello Oye 89.7. Y nada, no se la pueden perder. Yo la verdad es que siento que está padre también enaltecer un poco el cine mexicano, y si es de terror, pues también es como arriesgarse, ¿sabes? Porque creo que también la comedia cinematográfica en México pues sí está como cada vez tiene más fuerza, empuje y tal, pero cuando es de terror, pues es como órale. Órale, apostaron por el terror. Y estuvieron en una casa en Pedregal, lo grabaron en el 2023. Imagínate que estaban ahí en la casa, había un boiler que no funcionaba desde hace años. O sea, años sin funcionar, y de pronto, tras, el día del rodaje se prendió. Imagínate eso. Eso sí da miedo. Pero bueno, cosas paranormales que me contaron en esta entrevista, no te la pierdas en oyedigital.mx. Y no te pierdas la película, ahí me cuentas qué opinas. Va, sigue escuchando Oye 89.7, yo soy Aura Ramírez. Planazos de fin de semana. Sí, siempre, todos los sábados.

0: Hola, yo soy Aura Ramírez, tú estás en Oye 89.7. Oigan, les quiero compartir una buena noticia. Y es tendencia también, fíjate. Italia marca un, pues sí, hecho histórico. Porque reconoce que cuidar a una mascota enferma también puede ser una emergencia familiar. Y esto permite que el tutor, o sea, el dueño del lomito, pueda tomar hasta 3 días de ausencia pagadas al año para atender el cuidado de su mascota. Se enfermó Firulais. Algo está pasando con Rufo. No te preocupes, puedes cuidar a Fido sin problema en Italia. Esta iniciativa siento que hace ruido. Que esta iniciativa obviamente va a hacer eco en México. Yo lo sé, porque en México hay mucha gente que ama los lomitos. Así que, bueno, quería compartírtelo porque es noticia. Y es buena noticia. Hacen falta buenas noticias. Ahí te la dejo y te la comparto. Disfruta tu fin de semana. Sigue escuchando Oye 89.7 y no te pierdas toda la cobertura del emblema. Día 1 hoy y día domingo mañana. Mañana nos vemos. Yo voy a estar el domingo en el emblema, ya sabes, con todo, ¿eh? Que si su entrevista, que si su tal y esto y que el otro. Ahí nos vemos. Y síguenos en Oye 89.7 FM. También en oyedigital.mx y también en Aura Ramírez Cornejo. Casi nunca te paso mi Instagram, siempre se me olvida compartirlo, pero si me quieres seguir, ahí estamos. Recomiendo podcast de la semana, recomiendo que leer. Se pone divertido. La verdad es que se pone divertido. Y bueno, el detrás de cámaras de siempre, todo lo que hago aquí en el radio. Bueno, ahora sí que nos escuchamos el lunes en punto de las 10 de la mañana y hasta la 1 de la tarde en Oye 89.7. Adiós. Lo logramos. Gracias, Itzel. Gracias, Martín. Gracias a todos. Adiós.
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0: ¿Cómo te sientes, mi Jazz, que tú eres más team frío?
1: Me estoy muriendo de calor, me estoy derritiendo aquí, pero estamos felices porque vamos a ver a Aloncito, como bien dice Esli, y mañana vemos a Alan Navarro, pero mientras, pues sí, hay que batallar un poquito con el calor en lo que empieza Alonso.
0: Sí, totalmente. Bueno, oigan, por cierto, ya vemos por aquí algunas chicas que están formadas porque por la experiencia de Esli, que ya en algún momento de la vida se vino a hacer la fila de acceso muy temprano. ¿Qué es lo que hacen las chicas en este momento, Esli? Estamos en la puerta 15 de las inmediaciones del estadio GNP. Acá se va a llevar a cabo el Festival Emblema. ¿Qué pasa con las chicas? ¿Qué andan haciendo? ¿Con quién te encontraste ahorita?
2: Pues ya me encontré a varias chicas que vienen para ver a Alonso el día de hoy. Y pues nos encontramos con chicas que vienen por otros artistas, vienen por los Jonas, vienen por Louis, pero la fila ya da vuelta, y hay chicas que llegaron desde ayer en la noche, ya estaban aquí formadas, porque pues obviamente todas queremos barricada con nuestro artista favorito.
0: Y los infaltables no puede ser que venga sin protector solar, una gorra, sombrilla, gafa oscura, algo para hidratarte, porque la verdad es que esta semana yo había pronosticado, junto con lo que era el estado del tiempo, yo no pronostiqué, vi el estado del tiempo a través de la aplicación de Apple y decía que hoy y mañana llovería, cosa que lo veo muy poco probable. Estamos a 27 grados centígrados, 28 grados centígrados, y se me hace que la tarde va a estar así de calurosa. Nosotros arrancamos, es también importante decirles que hoy cerramos la temporada, la quinta temporada de Oye la Zona Colder, chicas.
2: Voy a llorar otra vez.
1: Muy triste, es contradictorio porque estamos felices por estar aquí con Alonso y mañana con Alan, pero estamos tristes porque ya es el final de temporada.
2: Es un sabor agridulce porque pues yo la verdad me la paso bomba con ustedes, entonces voy a llorar otra vez.
0: Ay, pero mira, reconocemos también toda la labor de las Coders que lo han hecho a lo largo de estos 5 meses, porque desde el mes de diciembre esto arrancó en la tercera temporada de Oye la Zona Coder hasta este que es el primer festival para Long y el primer festival para Alan, donde muchísimas chicas del interior de la República, de Puebla, de Guadalajara, de Morelia, de Monterrey, se han sumado para el Noticoder. También tuvimos un evento ahí en Paparote Museo del Niño con el lanzamiento del video de Rockstar. Hemos tenido convivencias también hace una semana, aproximadamente, bueno, un par de semanas ya, 15 días, donde nos reunimos con otras coders, así que, bueno, esto ha dado muchísimo, sobre todo recordar que el programa es por y para ustedes, coders, y en esta ocasión, esta tercera temporada también, dentro de las cosas destacadas, es que hubo una gran cantidad de participación de chicas que se sumaron para ser co-conductoras. A Esli y a Jazz les tocó, y chicas, pues, hoy tendremos mucho material para platicar, ¿no?
2: Así es, pero primero voy a ir a llorar a una esquina otra vez.
0: En este momento nos vamos con más música. ¿Con qué arrancamos? ¿Ya es algo de Alonso, algo de Alan, algo de CD9, algo de Alonso?
1: Para ir preparando y calentando motores en lo que sale Alonso.
0: Me parece.
2: A mí me encantaría De Lejos Para Qué.
0: De Lejos Para Qué, de Alon. Así arrancamos, bienvenidos. 12:04, ya Itzel está en los controles. Esto suena con Alon, De Lejos Para Qué, desde el Festival Emblema. Aquí andamos. Esto es Oye la Zona Coder, ¿dónde más? 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

0: Ya agarramos aquí de chisme con fans de Gloria Trevi, de Jonas Brothers, si es que en un festival, bueno, tienes la oportunidad, mi querida Esli, de convivir, de compartir con fans de otros teams, de otras celebridades también, ¿verdad?
1: Así es, tienes la oportunidad de llegar a acuerdos. O sea, por ejemplo, si están formadas para diferentes artistas, pero van al mismo escenario y el tuyo está primero, le puedes decir, oye, me das chance y te prometo que cuando termine, me salgo y pasas tú.
0: Gran estrategia, sí. Gran estrategia. Me voy a acercar aquí con una fan de Jonas Brothers. ¿Cómo te llamas?
2: Vero.
0: Vero, hay que recordarle a la gente que estamos afuerita de lo que es el Estadio GNP por la Puerta 15 en el Festival Emblema y por acá estoy con...
2: Jimena,
0: ¿y tú vienes a apoyar a quién?
2: A Santos Bravos.
0: ¡Órale! Muy bien, oye, pues vienen con todo. Bueno, Santos Bravos, CD9, viene, bueno, mejor dicho, Alan Navarro, el buen Along también, mi querida Jazz, Gloria Trevi, Sarah Larson el día de mañana también, tendremos la presencia de, ¿qué otros? Lost Frequencies, un gran DJ también, oye, hay mucho talento, los Jonas que ya mencionábamos también, Luis Tomlinson, oigan, va a estar buenísimo, oye, hay 28 grados en la temperatura, y por aquí estamos platicando que si habrá o no probabilidad de lluvia. ¿Cuánto tenemos de probabilidad de lluvia?
2: 40% de probabilidad de lluvia, que esperemos que no pase.
0: Que no suceda, que no pase. ¿Vienen preparadas? A ver, ¿qué es lo que traes en tu infaltable, en tu mochila para venir al Emblema?
2: Mira, sí, traje mi impermeable, una botella, bueno, vacía de para el agua, cargador, y creo que ya, bueno, y mi labial.
0: Y actitud al 100%, ¿no? También, ¿tú qué traes en tu... y una gorra de los Jonas también, ¿tú qué traes?
3: Una gorra, papel, labiales y mi teléfono, obviamente.
0: Es el infaltable.
3: Una
0: muy bien.
3: Pila también les faltó. Yo una traigo pila. Una pila porque se te va a acabar tu, o sea, la batería de tu celular y ya no te va a alcanzar para estar grabando a los demás.
0: Totalmente de acuerdo. Oigan, ahorita vamos a platicar de lo que es el disco de Along, que está increíble. ¿Qué te parece si nos vamos con algo de Ana Navarro llamado El Crush, mi Jazz?
3: Uy, está increíble esa canción, pero ya nos vas a emocionar para mañana, ¿verdad, Sergio?
0: Ya la previa para mañana, porque mi querido Ana Navarro va a andar por acá. Nosotros llegamos muy temprano. Hoy estamos literal, pues aquí en el montaje, pero estamos en la puerta 15. Mi querida Esli, pues en breve, Alonja andará por acá en el escenario.
1: Yo estoy muy emocionada y estoy lista, ya quiero verlo.
0: Así que quédense
3: estamos
0: conectados.
3: Coders también.
0: Estamos buscando coders. Si llegaron temprano por acá, búsquenos en la puerta 15. Vamos a salir a los alrededores de la puerta 15, y mientras, ahora sí disfruten, esto es El Crush de Alan Navarro. ¿Dónde más?
3: En Oye la Zona Coder.
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0: Venga. Escucha.

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0: Estamos literal en el chisme en la banqueta, como nos gusta, que era el chisme de banqueta todo lo que da. Estamos con pues una fila bastante larga en la puerta 15 del estadio GNP. ¿Es GNP o es GNP? Sí, tal cual, ¿verdad? Estadio GNP. Yo me perdí un poco hace rato. Estoy por aquí con, ¿cómo te llamas?
1: Mariana.
0: Mariana, ¿de este lado?
1: Eli.
0: ¿Y?
1: Scarlett.
0: Que vienen con el OVNI a todo lo que da, presumiendo. Les vamos detallando. A ver, Esli, cuéntame cómo ves estos OVNIs para este primer día del emblema.
1: Yo las veo muy frescas. Yo veo chavas frescas que el día de hoy no van a padecer calor.
0: Exactamente, porque se decía que hay un 40% de probabilidad de lluvia, pero ya me estaban pasando el dato por acá que mañana podría ser un día mucho más lluvioso, ¿verdad?
1: Según del 60%.
0: Pero mira, a mí también me dijeron que había 40 hoy y yo el sol nomás lo veo aquí, pero en todo su esplendor. Oigan, ¿qué se viene al ratito con este Festival del Emblema? Viene uno de los integrantes de CD9 que será su primer festival también. ¿Y quién? ¿De quién hablamos? A ver.
1: Alonso.
0: Alonso, que ya estrenó disco, sí. Y toda la cosa. ¿Ya lo escucharon?
1: Ya. Está muy bueno. Gustó, está padre.
0: A ver, calificación del 1 al 10 del disco de Alonso, ¿cuál es?
1: Yo creo que un 8 nada más, porque me gusta como más con ritmo las músicas, el ritmo, pero de ahí fuera todo bien.
0: Bueno, hay una anotación importante que dijo Jazz Alonso con respecto a su disco, y es que lo hicieron de una sola toma, o sea, no hubo absolutamente nada planeado, fue como vamos a hacerlo acústico, tocamos y prácticamente fue el resultado, ¿no?
1: Sí, que de hecho con la primera canción nos troleó un poquito porque estábamos esperando a que cantara y es un track de música y es como, ok, preciso, pero queríamos escucharte.
0: ¿Y en qué momento canta, no? ¿En qué momento canta?
1: Nos echamos como minuto y medio, 2 minutos, pero está buena la música, lo grabó de una.
0: Es una propuesta distinta también a lo que nos tienen acostumbrados. A ver, ¿qué track fue su favorito, chicas?
1: Es que hay varios.
0: Están dudando, dice, ¿el primero donde no canta o cómo?
1: Esa me gustó mucho. ¿Eh? La letra.
0: Pero sí les gustó el concepto, sí, de este EP.
1: Sí, como muy natural.
0: Muy natural.
1: Como a ver qué sale. Más, o sea, como que lo disfrutó grabarlo y eso se ve, como que disfrutó grabarlo. A mí la que me gusta mucho y me llamó mucho la atención fue Región Salvaje, porque subió sus letras. Y al lado de la letra de Región Salvaje decía, a esas tardes en Puerto Escondido. Y creo que todos tenemos una historia en Puerto Escondido.
0: Totalmente de acuerdo, pero bueno, recordemos que hoy será la primera vez que Alonso se presenta en solitario en un festival. Y también tendrá seguramente canciones que van a aprender o que van a... Él lo dijo también, hay un horario especial donde el sol va cayendo, ¿no? En la tarde de la CDMX, uh-huh. Como la Golden Hour también. Y creo que el ritmo también va a acompañar perfecto. ¿Tú tienes alguna canción favorita?
1: Pues de ese nuevo disco, no. Pero aún no.
0: Aún no,
1: aún no.
0: Ya se estaba echando acá. Es que ya viene a ver a Alan mañana también, ¿verdad?
1: Sí, ella está emocionada porque es señora Navarro. Entonces okay, le dices okay. Alonso y dice, es que estoy pensando en mi novio, pero no quiere ser infiel.
0: Tiene duda.
1: A ella le dijeron Alan y luego okay. Le dijeron Carol Sevilla. Creo que va a ser su momento feliz.
0: Eso lo platicaremos también porque Carol Sevilla será de las invitadas que van a estar con Alan, que ya lo anunció también a través de redes sociales. Oigan, bueno, nos falta Jos y también mucha gente nos está pidiendo algo de Jos, así que tenemos una rolita muy buena de Jos Canela. ¿Con cuál nos vamos, Esli?
1: Pues vámonos con Vicio.
0: Vicio. Me late. Estamos en la puerta 15, Festival Emblema. Por acá andamos. Primera ocasión que Along y el buen Alan Navarro se van a presentar. Hoy toca con Along, mañana con Alan Navarro. En eso que es hoy en la zona Coder.
1: Toca reclamo porque ya solamente era involucrar a Jos y ya está base de 9.
0: ¿Creen? A ver, se especula. ¿Creen que lo inviten? ¿Creen que aparezca de repente?
2: Estaría padre. Estaría muy padre. Una sorpresa. ¿Eh? Sería una gran sorpresa como para las fans que vienen a verlos. Sería muy padre que lo subieran, cualquiera.
0: En un festival todo puede pasar, ¿eh? Sí. O sea, no hay como reglas, así que cada quien invita a sus amigos, ¿no? Hemos visto combinaciones interesantes, así que no descartamos, no sabemos nada, pero la neta es que estaría increíble también. Bueno, pues con esto continuamos. Jos Canela suena en Oye la Zona Coder, ¿dónde más, chicas?
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0: Bueno, más caliente que el sol. Creo que hay una canción así, pero...
1: Más lejos que el sol.
0: Y bueno, más caliente que el sol. Hoy también el pavimento. Nosotros llegamos muy temprano. Jazz, oye, esta temperatura... Híjole, va subiendo también la temperatura, pero también de las fans que vienen a ver a todos sus artistas. Recordemos que estamos en el emblema, aquí en la Puerta 15.
2: Aquí afuera hay muchas chicas que ya están muy emocionadas, ya se reunieron en grupos. Están checando los outfits ahorita de que no, mira, el mío es mejor que el tuyo. Y se están tomando fotitos. Y la verdad es que las codes que acabamos de ver están muy bonitas. También ya se fueron por allá porque hay merch también de otras bandas. Pero muy bonitas las codes, venimos muy bien.
0: Nosotros llegamos desde mediodía. Bueno, Esli amaneció aquí. O sea, tú te quedaste desde muy... Sí, ella vive aquí de toda la semana. ¿Cómo ha estado el asunto? Bueno, les puedo presumir en este, en esta segunda hora, que el OVNI de mis queridas coconductoras vienen espectaculares, con brillito a todo lo que da, muy del emblema. Esli con un pantalón negro con brillitos, mi querida Jazz también con una blusa increíble con brillito. Bueno, ahí chequenlo en arroba hoy en la zona coder oficial, porque les tenemos grandes sorpresas. Ya por acá se acerca también mucha gente que viene muy tempranito, que viene una gran cantidad de fans. ¿A quién viene? ¡Ay, no manches! ¡No me digas! En este momento, desde Mérida, las Ternucoders, nos las acabamos de encontrar por acá. Chicas, ¿cómo están?
3: ¡Muy bien!
0: ¡Qué gusto! ¿Sí son reales? ¿No es inteligencia artificial? Yo pensé...
4: Perfecto,
0: ¡No, en el momento perfecto!
4: Bien,
0: ¿cómo están? A ver, voy por acá. ¡Nombre!
5: Mariana, hola, mucho gusto.
0: La famosa Mariana, que te hemos visto en todo allá con Mérida, con los chicos apoyando en todo momento. ¿Cómo te llamas?
6: Gabs o Gabriela.
0: ¿Mi Gabs por acá?
7: Leslie.
0: Leslie.
8: Cas.
0: Cas.
9: Ari.
0: Ari.
10: Maffer.
11: Alex.
0: Y Alex. Oigan, Ternucoders, ¿qué onda con ustedes? ¿A qué hora llegaron?
5: Y nos estamos arreglando. Okay. Acabamos de llegar apenas.
0: Van llegando. Pero para ustedes de Yucatán, para el calor de la Ciudad de México, no es nada, ¿no?
5: Hace frío, de hecho.
0: Hace frío, dice.
5: Lo que nos está afectando es la altura.
0: Sí. Ah, ok.
12: No respiramos.
0: Sí, está complicado. Pero el sol no pasa nada.
5: No.
0: En su temperatura normal, ¿no?
5: A gusto. Sí.
2: Todo el tiempo ellas tienen mucho calor, ¿no? Entonces, para ellas esto no es nada.
0: Sí.
2: Y si se les va el aire, es por along.
0: Exactamente. Oigan, a ver, ¿qué esperan?
13: Aquí tengo a mis dos niñas que se les va a ir ahorita el aire.
0: A ver, ¿ustedes son señoras Villalpando?
13: Sí.
0: ¿Qué sientes de ver a Long por vez primera aquí en un festival?
13: Ay, estoy muy feliz por él. O sea, de verdad siempre había querido que llegue muy lejos y ahorita con Megamundi mucho más.
0: Increíble. ¿Canción favorita?
13: Todo de ti.
0: Todo de ti.
13: Perdón, me confundí. La de...
0: De Raúl Alejandro también sería una buena colaboración con Alon,
13: ¿eh? De lejos para qué.
0: De lejos para qué.
13: Igual dímelo.
0: Dicen que el horario que le tocó a Alon para el Festival Emblema es increíble para las rolas que trae, ¿no? Que cuando caiga la tarde, enamorados. ¿Ya traen galán ustedes?
13: No.
0: Ay, ¿qué tal que se encuentran por aquí? Ahorita.
2: ¿Algún cover?
13: Yo te traigo, anda por allá haciendo soundcheck.
0: Ah, perfecto. ¿Y se apellida Villalpando?
13: Así es.
0: Ah, ok. Oigan, ¿tienen alguna sorpresa para Lonja ahora que está en el escenario? ¿Les prepararon algo?
13: ¿Sí? Preparado algo.
0: Uh-huh.
13: ¿No
0: les
13: pueden spoilear?
5: No.
0: ¿Nada? No. Híjole.
2: Como ellos. Pero, oigan, sus outfits están increíbles y aparte traen muchos brillos,
0: sí, sí, sí,
2: ¿eh?
0: Sí, sí.
13: Yo quiero igual.
2: Sí, hay que entrevistarla porque mira sus ojos. Todo lleno de brillos.
0: Magamundi. Podemos decir que Ternucoders vienen muy bien preparadas también. Acá con las frases, las canciones. Oigan, siempre... La neta es que puedo decirlo de la experiencia que he tenido con los teams que a lo largo de este programa... ¿Saben que hoy es el cierre de la tercera temporada de Hoy en la Zona Coder? ¡Sí! Y yo... Pero espérense tantito porque... Ustedes fueron de los teams siempre que estuvieron participando en todo momento. Que tienen una creatividad increíble y creo que eso las coders siempre lo reconocen. ¿Algún mensaje para las coders del mundo? ¿Qué les dicen?
5: Pues nada, sigan apoyando a los chicos. O sea, en verdad quieren este regreso, ponerle todas las ganas. Y pues nada, es el momento para unirnos como familia, como coders.
0: Ternucoders están en Hoy en la Zona Coder, chicas.

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0: Seguimos en Oye, la zona Coder, en Oye 89.7 FM. Bueno, nos tocó un horario donde Jazz y yo estamos presenciando en este momento cómo los fandoms, porque son muy aguerridas, sí, las de hecho, fans de Louis Tomlinson.
1: Vamos a hacer como una apuesta, como cuántas personas crees que ahorita se están peleando aquí en la fila por entrar.
0: Bueno, traen muchas ganas, yo no diría que peleando, sino que simplemente están como con ganas de seguirse formando y que nadie se meta, que no entre ni una ni otra antes que nadie. Pero bueno, les reportamos en este momento que llegaron muy temprano, son como 100-150 personas para que todas aquellas personas que llegan ya por la puerta 15 del Estadio GNP para este festival emblema, ya se van a poder encontrar por aquí algunos fandoms. Nosotros estábamos recorriendo los alrededores en la parte del estacionamiento, donde también se abrieron puertas por ahí de las 12:30 del día, y pues hay una comunidad aguerrida.
1: Sí, está muy bonito también ver a los teams que están muy unidos, porque justo se están tomando todos de la mano para entrar juntas. Hay fandom de Louis Tomlinson, también de los Jonas Brothers, que son como las principales que están aquí enfrente para entrar. Y se están agarrando las manos porque justo quieren entrar todas juntas. Y eso que tocan muy tarde ya, como eso de las 8 de la noche, pero quieren desde ahorita estar hasta adelante.
0: Imagínense nada más, yo decía la pasión entre los Pumas que están en las finales también, porque llega gente muy temprano. Y ahora he visto por acá exactamente como un Pumas América, pero aquí hay chicas que apoyan a los chicos de CD9 que le van a la América. Ya mejor te hablo de fútbol, porque si no, aquí salgo perdiendo. Pero bueno, la cosa es que estamos en la puerta 15 y seguimos en el cierre de la tercera temporada con muchas cosas impresionantes, con el disco de Along, con la presentación mañana de Carol Sevilla con Alan Navarro, con un calor impresionante, 28 grados en la temperatura, pronóstico de lluvia, ya va bajando a un 30%, mañana seguramente sí habrá pronóstico un poco más elevado para que llueva, así que tomen sus precauciones, cosas infaltables, Jazz.
1: Un poco contradictorio lo que voy a decir, pero tráete tu gorra, tus lentes y una sudadera e impermeable, porque puede cambiar muchísimo el clima. Ahorita sí hace muchísimo sol, nos estamos derritiendo, pero sí estaban diciendo que al rato va a llover, entonces mejor tráete por si acaso, por si lo ocupas, nunca está de más, y así puedes ver a tus artistas favoritos sin mojarte.
0: Porque Ciudad de México, ¿no? Básicamente el clima, calor, llueve y así andamos, hemos estado todo el año, ¿no? Mi querida Leslie.
2: Ay, sí, perdónenme, yo casi muero ahorita aplastada por las chicas de la fila que las cambiaron de lado, casi me pasan por encima.
0: Pero mira, la energía está a tope de rendimiento por acá. Hay mucha gente que sigue esperando pacientemente. El abanico también es básico. ¿Cómo te llamas?
2: Sharon,
0: oye, el abanico, bien, infaltable.
2: Claro, es un accesorio que no puede faltar en el Tecate Emblema, porque te vas a morir si no traes un abanico.
0: Totalmente de acuerdo. Si vienen por vez primera, ¿qué deben y qué recomendaciones les das?
2: Que traigan como una de esas, como termo, pero de plástico, para llenar tu agua, o de las que se doblan así, y el abanico.
0: Y el abanico.
2: Y el abanico, y ya. Y una batería.
0: Es un escenario óptimo también para debutar a Longe en su primer festival, con fandoms que de verdad vienen con muchas ganas. Somos testigos, Esli, chicas coders también, mi querida Jazz, de cómo en este momento la fila de la puerta 15, bueno, se van tomando de la mano, como bien lo decía Jazz, para poder ingresar y ser de las primeras en estar embarricada y muy cerca de sus artistas favoritos. Así que nosotros seguimos en este cierre de tercera temporada de Hoy en la Zona Coder, desde literal, desde la puerta 15.
2: Aquí entre aplastones y jalones, aquí seguimos.
1: Y ahorita que vi a los Jonas Brothers en cartón, no se pueden perder todas las coders que vengan, porque van a ver freebies justamente de CD9. Aquí las Ternocoders y Esli, que también organizó bastante bien esto, hicieron unas cabezotas de Alonso y de Alan, te vas a poder tomar foto. ¿Y qué más nos van a regalar todas las coders?
2: Hay de todo, hay llaveros, hay fotos, hay kits para la fiesta, se pensó de todo, así que si andan por aquí, pásense por los stands del Fanverse.
0: Literal, estamos en la previa del Festival Emblema. Hoy 89.7 tendrá cobertura especial en redes sociales y al aire, así que no se lo pueden perder. Seguimos con mucho más. ¿Qué canción para refrescar esta tarde previa al emblema? ¿Con cuál nos vamos en este momento? ¿Qué se les antoja? CD9, Jos Canela, Alan Navarro. Ah, me gusta, sí. Me gusta. ¿Con
1: lo que
0: quién?
1: Necesitamos, porque hace mucho calor ahorita. Algo fresh.
0: Esto es de Jos Canela, se llama Fresh, y lo tenemos aquí en Oye la Zona Coder. ¿Dónde más?
1: En Oye 89.7.
0: Venga.

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0: Bueno, llegaste a la Cocina Club, CD9 Fan Burst de fans para fans desde Mérida para todo el mundo. Ahora sí, chicas, están en su lugar, un gritote fuerte. Estamos en dos partes distribuidos porque literal llegamos cuando abrieron las puertas del Festival Emblema. Esli le tocó quitarse del ferrocarril de fans que venían de Louis Tomlinson y de Jonas Brothers.
1: Estuve por morir aplastada, literal se agarraron de las manos y corrieron a tirar puertas.
0: Pero ya estamos aquí en lugar seguro, ¿verdad?
2: Sí, claro.
0: A ver, ¿qué hay por aquí? Cuéntenle a la gente hoy en la zona Coder.
2: Pues tenemos actividades, bueno, o sea, como spots para tomarse fotos con cosas de los chicos, va a haber freebies, todo para que convivamos entre fans. Y pues nos encantaría que vinieran a visitarnos y pues conocernos. Venimos desde muy lejos algunas, Querétaro, Mérida, las que son de aquí de la ciudad. Y pues estaría padre convivir todas.
0: Me encanta. Pues aquí están las Ternucoders presentes ya armando todo porque en un ratito más...
2: Estamos Ternucoders, estamos Funadas, estamos Las Legacy, Codificadoras de Querétaro.
0: Varios teams también, a toda la gente de Cuerna, de Monterrey, de Guadalajara, de Saltillo, a toda la gente que se sigue sumando también, pues ¿qué les dices?
2: Pues nada, muchísimas gracias por pues hacer que el fandom siga vivo y pues nada, que vienen muchas cosas para los chicos y pues espero verlas a todas ahí y pues seguir haciendo dinámicas para impulsar y que los chicos se emocionen porque yo sé que les encantan este tipo de dinámicas, que aunque no siempre lo puedan demostrar porque tienen mil cosas que hacer en su carrera como solistas y como grupo, yo sé que en verdad están muy felices de todo.
0: Pues Esli, sí, así son las cosas. Último programa de la tercera temporada.
1: Ay, ya no me lo recuerdes, que me voy a volver a poner a llorar y no quiero que se me corra el rímel.
0: Hay fiesta porque Alon va a andar en un ratito más por aquí en el Festival Emblema.
1: Sí, eso es lo que me apapacha el corazón. O sea, estoy muy triste porque se acaba esto, pero estoy muy feliz de que vamos a ver a Alonso en su primer festival y mañana Alan también en su primer festival. Y quién sabe qué sorpresas más de lo que nos adelantó Alan vaya a tener.
0: Totalmente, bueno, pues aquí andamos y ahora también platicaremos con Jazz, pero antes, Esli, concreto conclusión, ¿qué te dejó ser parte de la tercera temporada de la zona Coder?
1: Ay, pues primero, dos compañeros increíbles. ¡Ay, voy a llorar! dos compañeros increíbles, tú y Jazz, hicimos un equipo magnífico, más que compañeros, se volvieron mis amigos, confidentes, y me duele mucho que esto se termine, pero... sé que vendrán más cosas.
0: Así es, y no lo quisimos hacer desde cabina, sino con una fiesta, con un festival. Hoy va a estar por acá mi querido Alon, también mi querido Alan Navarro el día de mañana, por y para ustedes, Coders. Y ahora también le preguntaremos a mi querida Jazz qué es lo que opina, qué le dejó también esta tercera temporada de Oye la Zona Coder.
3: Lo que me quedó de esta temporada totalmente clarísimo es la fidelidad que tenemos las Coders. Porque pase lo que pase, siempre vamos a estar con CD9 y ya lo demostramos. Así que la verdad, yo estoy muy feliz y muy orgullosa de pertenecer a este team y a CD9 porque realmente aquí vamos a estar, llueve, truene, relampague, que ya no pase ojalá nada de lo que ha estado pasando, pero aquí vamos a seguir apoyando su música, apoyando al grupo y apoyándolos individualmente. Así que estoy muy feliz y muy orgullosa de todos ustedes, Coders.
0: Y yo orgulloso también del trabajo de Jazz, de Esli. Gracias, Coders, a lo largo de este tiempo, más de 5 meses. Tercera temporada, mi querida Esli, de lágrimas en los ojos. Mi querida Jazz, siempre reconociendo tu trabajo, tu labor y el trabajo de todas las Coders que han colaborado también para esta tercera emisión, esta tercera temporada de Oye la Zona Coder. Que tengan una tarde increíble, fin de semana del Emblema y por acá nos seguimos escuchando. Gracias, Jazz.
3: Gracias, Coders. Gracias, Sergio, por la oportunidad de estar cerca de las Coders. Las amamos mucho, las queremos y gracias por seguir aquí con nosotros y hacernos parte de su familia de Oye 89.7 y Oye la Zona Coder.
0: Y con esto cerramos. Gracias, Itzel, en los controles. Quédate, cobertura y transmisión especial desde el Festival Emblema. Esto es Oye 89.7. Esto fue
3: Oye la Zona Coder.
0: Bye, bye.
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5: ¿Qué onda, mi gente bella de hoy 89.7 FM? ¿Cómo estás? ¿Cómo vas en el tráfico? De este lado ya llegó J.D. Robles. Hoy que es sábado y un sábado sumamente especial. Un sábado lleno de color, de baile, de música. Y tú dirás, ¿por qué, J.D.? Bueno, porque hoy será el primer día de este increíble festival llamado Festival Tecate Emblema, donde, por cierto, estaremos presente todo el team de hoy 89.7. Nos

0: sientas esta vibra festivalera y popera. Así que, sin más que decir, quiero que arranquemos este programa llamado Lo Más Top, pero en este caso, Lo Más Top del Festival Tecate Emblema. Así que quiero arrancar con esta canción, que la neta es de un chavo que me cae súper bien. Yo sé que tenemos varias coders, varios coders aquí escuchando este programa con JD Robles, y hablo de mi queridísimo Alan Navarro, quien llega con esta canción romántica, fresca y perfecta para dedicarle a esa persona que te trae completamente enamorado, loquito, loquita. Cuéntame ahí a través del número de WhatsApp si de verdad estás enamorado o no, que por cierto, ahí te va, 55 25 38 32 29. Aparte, además de que Alan se ha convertido en una de las nuevas propuestas pop más comentadas en redes sociales, gracias obviamente a la cercanía que tiene con sus fans, obviamente por este giro de tuercas que ha dado CD9 últimamente, entonces dije sí o sí, tiene que estar aquí en Lo Más Top con JD Robles, sobre todo porque se va a estar presentando mañana dominguito. Así que, sin más que decir, arrancamos este programa con esta canción que yo sé que te va a encantar. Recuerda que estás sintonizando hoy 89.7 FM, yo soy JD Robles y te acompaño aquí en una hora de tu día. En el puesto número 10, Alan Navarro, Crush.
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1: Seguimos aquí en Hoy 89.7 FM. De este lado te acompaña JD Robles en lo más top. En este caso, hoy sábado, lo más top del Festival Tecate Emblema. Y ahora sí quiero que escuchemos juntos una colaboración que literalmente huele a verano y me transporta a mi natal Acapulquito, allá a la playita, con un coquito, una chelita quizás. Hoy que es fin de semana, sí se puede, sí autorizo. Y es que tal cual, esta canción de mi queridísimo Sech y Danny Ocean es muy fuerte, sobre todo porque unieron tal cual sus mayores fuerzas en cuestión de composición, en cuestión de ritmos, para que saliera esta bella canción que es una de mis favoritas en cuestión de ellos dos y también obviamente de Sech. Así que mañana, que es domingo, y Sech se estará presentando y encenderá el escenario del Tecate Emblema, dije, ¿por qué no adelantarlo desde hoy sabadito? Así que vamos a escuchar esta canción juntos aquí en Oye. En el puesto número 9, Sech y Danny Ocean, Pretty.
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1: Estás en Hoy 89.7 FM y vámonos con algo de las hermanas y reinas del pop country latino. También que, por cierto, están incluidas en este super lineup del Tecate emblema. Hablo de las chicas de Hash, quien sí o sí tenían que ponerle algo de su drama romántico de desamor y sobre todo muchísima intensidad a este festival. La canción que vamos a escuchar juntos a continuación habla de esas promesas imposibles que sabemos que nunca van a pasar, pero igual nos aferramos un poquito. Porque hashtag varios somos migajeros, ya que van a cantar las chicas de Hash, como que ahí vamos a ser un poquito permisivos, vamos a darnos el gusto de ser un poquitín migajeros cuando las escuchemos ahí arriba del escenario del Festival Emblema. Así que sin más que decir, súbele a tu radio que estás escuchando Hoy 89.7 FM con JD Robles aquí en lo más top. En el puesto número 8, Hash y Abraham Mateo, 30 de febrero.
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3: Sí que sí, continuamos con más buenas noticias aquí en Hoy 89.7 FM. Te cuento que Louis Tomlinson obviamente ya está en la CDMX y se encontró a varios fans alrededor del Autódromo Hermanos Rodríguez. ¿Será que fue inteligencia artificial o será que sí fueron fotos reales? No lo sé, pero están en tendencia en redes sociales, así que sin duda es una buena noticia aquí en Hoy 89.7 FM.
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2: Ahora sí, atención, mi gente de Hoy 89.7 FM, porque ahora vamos con una banda de chicos que últimamente me tiene muy enamorada. Y no enamorada como tú piensas, porque yo los veo como si fueran mis primos o mis sobrinitos. Me vayan a decir, oye, JD, ya deja de andar ahí de coqueta con estos chamaquitos. No, no, no. Yo quiero decir que los respeto mucho, pero me encanta que tienen una propuesta sumamente diferente, súper fresca y son súper divertidos. Hablo de los chicos de Santos Bravos, unos chicos con muchísima actitud y una vibra alternativa que ha conectado muy fuerte, de hecho, con el público joven y sobre todo el público mexicano. Un dato curioso es que la banda ha ido creciendo muchísimo gracias al impacto que ha tenido en redes sociales como TikTok y obviamente Instagram, demostrando cómo las nuevas generaciones están básicamente descubriendo artistas de manera completamente diferente a lo que conocíamos en el pasado. Esta canción, de hecho, es una de mis favoritas de su nuevo EP y quiero que la disfrutes junto conmigo porque vamos a estar bailando ahí. Yo aquí en cabina, pero tú desde tu auto, desde tu negocio, desde casita, desde donde sea que me estés sintonizando. Así que súbele que estás aquí en Hoy 89.7 FM en lo más top con JD Robles. En el puesto número 7, Santos Bravos.
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0: oro llegando aquí a la cabina de hoy 89.7 FM. Sobre todo un pop lleno de energía, que es algo que sabes que J.D. Robles ama demasiado, la verdad. Si no, no estaría aquí. O sea, si no amara el pop, piénsalo, no estaría aquí y tú tampoco estarías aquí sintonizando. Pero mi queridísima Sara Larsson convirtió esta canción que vamos a escuchar juntos en uno de los himnos pop más importantes de la década pasada. ¿Qué estabas haciendo cuando salió esta canción? Piénsalo muy bien ahorita que la pongamos, porque creo que cuando yo la conocí fue a través de YouTube. Yo andaba ahí como que investigando rolitas nuevas, me salió Sara Larsson y quedé enamoradísima de ella. Lo que más me impresiona de esta chica es que esta canción la escribió cuando ya era adolescente, tal cual. Tenía aproximadamente, ¿qué te gusta?, 16 años, y años después terminó sonando en todo el mundo. ¿Quién hubiera pensado que en ese entonces Sara Larsson escribiría uno de los himnos pop más legendarios de los últimos tiempos? Así que yo que tú le voy subiendo a mi radio, a mi Alexa, a mi compu, al teléfono, en donde quiera que sintonices hoy 89.7 FM, porque esta canción sin duda se lo merece. En el puesto número 6, Sara Larsson, Lush Life.
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0: acompaña JD Robles aquí en lo más top de hoy 89.7 FM. Hoy que es sábado, hoy que es sabadito de Festival Emblema. Recordemos que también mañana estaremos por allá haciendo la cobertura completa para que no te la pierdas en redes sociales. ¿Cómo nos encuentras? Como arroba Heidi-Robles y también como arroba hoy 89.7 FM. Corra a darnos follow para que no te pierdas absolutamente nada. Pero continuamos aquí en lo más top y ahora llega la jefa del trap argentino. También obviamente forma parte de este especial dedicado al Festival Emblema, pues contaremos con su carisma y presencia en el escenario de este super festival. La verdad es que Cazú nos muestra en esta canción que vas a escuchar que por qué es la jefa de jefa. Básicamente el por qué. Ahí está, es que luego se me lengua la traba. El por qué es la jefa de jefas. Que por cierto, si vas atorado en el tráfico, estás trabajando o quizás apenas te acabas de subir al coche y nos acabas de sintonizar, bueno, pues te recomiendo que te relajes porque esta canción sin duda es para ponerte acá a modo agresivo, chill, una mezcla ahí entre los dos y sentirte con muchísima actitud, sobre todo porque es Cazú. Yo ya quiero verla ahí arriba del escenario del Festival Emblema, se va a poner increíble su show, así que ahí te vamos a estar compartiendo toda la cobertura completa de este especial del Festival Emblema 2026. Vámonos con música. En el puesto número 5, Cazú, Nada.
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10: ¿Cómo te la estás pasando aquí en lo más top de hoy 89.7 FM? La verdad es que yo creo que ya estamos calentando bien motores. Ya los estoy preparando, te estoy preparando para lo que se viene en un ratito más cuando caiga la noche. Qué poético, ¿no? Ya quiero. Lo que sí me preocupa es el clima. Ya ves que aquí el clima en la CDMX está cambiando todo el tiempo, pero bueno, bloqueador solar, que también si tu impermeable no nos vaya a caer lluvia por si acaso, ¿verdad? Pero hemos llegado al puesto número 4 de esto, lo más top del Festival Emblema. Y ahora vamos con una leyenda del pop latino. Ella es diosa de diosas en la industria musical. Hablo de mi queridísima Gloria Trevi, quien a lo largo de su carrera, vaya que nos ha regalado ahí diversos himnos dramáticos, muy bailables y, yo digo, teatrales también. Yo era esa chiquilla que andaba ahí en la sala de su casa haciendo el lipsync así de que, no, yo soy Gloria Trevi y no, yo las medias rotas. De hecho, quiero compartirte que esta es la primera vez que veré a Gloria Trevi en concierto. Estoy muy nerviosa, por lo menos porque es un formato de concierto festival. Entonces sí, soy muy fan de Gloria Trevi, aquí lo voy a decir, y por eso ella tenía que entrar con esta rolita que creo que te pone de buenas siempre que la escuchas y es una de mis favoritas en toda su carrera musical. Aparte, un datillo curioso es que esta canción se convirtió en una de las favoritas del público por la intensidad y sobre todo por esta garra que trae ahí en diversos conciertos de mi queridísima Gloria Trevi. Así que sin más que decir, vamos a escuchar esta rolita. Súbela a tu radio, que yo soy JD Robles y te acompaño aquí en Oye. En el puesto número 4, Gloria Trevi, 5 minutos.
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1: Estás aquí en Hoy 89.7 FM y tengo una pregunta sumamente importante para ti hoy que es sabadito, hoy esta tarde de sábado, y es: ¿te gusta One Direction? ¿Eres Directioner? Porque sí que sí. Ha llegado el momento de que escuchemos algo de mi queridísimo Louis Tomlinson, porque sí o sí, yo iba a poner esta rolita. Esta rolita es de mis favoritas en su carrera como solista, en este proyecto nuevo que trae ahí, y me gusta que tiene una vibra muy relajada, pero a la vez auténtica, y sobre todo con ese estilo alternativo que caracteriza al cantante. Además de que Louis tiene una de las fanbase que son como más fieles en el mundo, o por lo menos así lo considero yo. Como que siento que a donde quiera que vaya, sus fans ahí van atrás de él, siempre lo están intenciando, obviamente de buena manera, ¿no? Pero sobre todo reproduciendo su música todo el tiempo. Entonces, para consentirte, si tú eres acá Directioner o fuiste Directioner, llamabas tanto a One Direction como nosotros, y en este caso ya amas a los chicos en sus proyectos en solitarios, vamos a escuchar esta rolita que sin duda para hoy, que es sábado como de chill, queda muy bien. En el puesto número 3, Louis Tomlinson, Lemonade.
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1: ¡Qué nervios, mi gente de Hoy 89.7 FM! Ya casi me voy, ya casi termina este programa, lo más top en Hoy 89.7 FM. Pero no me quiero ir, señor Stark, no sin antes poner esta canción de lo que muchos opinan es la nueva reina del pop mexicano, la actual. Yo no sé tú, a ver, tú cuéntame ahí a través del número de WhatsApp 55 25 38 32 29, porque estoy hablando de nuestra patrona Kenia Oz, quien llega con esta canción cargada de, número uno, sensualidad, intensidad y muchísimo poder femenino. Recientemente visitó acá la cabina de Hoy 89.7, grabamos un trend juntas y me cayó súper bien. Creo que es muy divertida, muy talentosa, entonces sí o sí sé que lo hará increíble en el Festival Emblema. Vamos a escuchar esta canción que está muy bien para esta vibra. Ya me quiero lanzar corriendo al festival en estos momentos, que por cierto, acabando este programa me lanzo para allá, pero de una vez para ir calentando aún más los motores. Ya está calientito y todo aquí la cabina, ¿eh? Así que súbele que estás en Oye. En el puesto número 2, Kenia Oz, Ruleta Rusa.
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2: Y ahora sí hemos llegado al final de este increíble programa. Hoy sábado, lo más top con JD Robles. ¡Ay, qué nervios! Yo sé que tú ya sabes a quién dejé en el puesto número uno, porque si tú eres muy fanático del Festival Emblema, vas rumbo para allá, ya debes de estar diciendo, a ver, JD, ¿qué pasó? ¿Qué pasó? Te faltaron ahí los hermanos más famosos del momento que están en el lineup de este festival. ¿Dónde los dejaste? Bueno, los dejé aquí en el puesto número uno porque considero que gracias a su amplia trayectoria, a que son hermanos, son súper guapérrimos, muy divertidos, tenían que estar sí o sí en el puesto número uno. Así que yo aquí me voy a despedir. Recuerda que mi nombre es JD Robles, me puedes seguir en redes sociales como @Heidi-Robles. También no te pierdas la cobertura del Festival Emblema ahí en @Hoy89.7FM. Y sin más que decir, cerramos este bello programa con una rolita de los hermanos Jonas, de los Jonas, si sabes de quién hablo, ¿eh? No tocan banda, no tocan nada de eso, pero estoy hablando de mis queridísimos Jonas Brothers, quien, por cierto, me van a hacer gritar como una adolescente en unos ratillos más. Así que voy a estar de que... ¡Ah! Sí soy, sí soy. Así que súbele a esta canción, que con esto me despido. No te muevas de Hoy 89.7 FM, porque todavía se vienen más sorpresas para ti aquí en la mejor estación de música pop. Bye, bye. Te mando besitos y abrazos. Nos vemos en el Festival Emblema. En el puesto número uno, Jonas Brothers, Soccer.
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soy Adrián San Martín y como acabas de escuchar, yo tomo el control a partir de ahora hasta las 5 de la tarde y estoy muy feliz porque estamos transmitiendo desde el Tecate Emblema 2026. Prepárate porque te traemos toda la cobertura de este festival. Se van a presentar grandes artistas el día de hoy. Tenemos a Juan Duque, a Kazu, Louis Tomlinson, LP y por supuesto a los Jonas Brothers. Escríbeme en los comentarios tú a quién esperas ver el día de hoy y si no has llegado, platícame por dónde vas. ¿Vas a venir? Tienes que estar aquí en este festival que el día de hoy presenta su edición 2026 y que estamos transmitiendo completamente en vivo desde las inmediaciones del Autódromo Hermanos Rodríguez. Así que ponte cómodo, súbele a tu radio porque esto apenas comienza.

7. Yo soy Adrián San Martín. Yo sé perfectamente que muchas personas están tristes porque no vinieron al Tecate Emblema, pero tengo algo para ustedes y es que los quiero consentir el día de hoy. Así que las primeras 3 personas que me manden mensajito diciendo que quieren ir al concierto de Zayn Malik y me manden una foto de que están sintonizando a la estación, se van a llevar un acceso doble para que próximamente puedas ir a ver a este artista que es X Directioner. La verdad es mi favorito y pues yo sé que estás triste. No te preocupes, yo te voy a poner feliz. Únicamente mándame mensaje que quieres ir al concierto de Zayn Malik y yo mando tus accesos dobles para que vayas al concierto. Y recuerda, agrégame la foto y mándanos mensajito al 55 25 38 32 29. Yo soy Adrián San Martín, continúas en Hoy 89.7.

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0: continúas en Hoy 89.7. Yo soy Adrián San Martín y por supuesto me encuentro transmitiendo en vivo y en directo desde Tecate Emblema 2026. Y ya veo que están mandando los mensajitos. Recuerden que los estamos recibiendo todos el día de hoy y que te estoy consintiendo. Si es que no viniste el día de hoy al Tecate Emblema, yo te mando al concierto de Saint Mali, que próximamente se va a presentar en el estadio GNP Seguros. Y platícame también en comentarios, ¿a qué artista esperas ver el día de hoy? Yo, la verdad, muero de ganas por ver a LP y a Jonas Brothers, que por ahí me dijeron que se van a presentar hasta las 12 de la noche los Jonas Brothers. Y LP, tengo entendido que a partir de las 11 hasta las 12. Así que va a ser una hora de pura diversión.
1: ¡Ay,
0: y...
1: amiga! ¡Qué ¡Ay, ya llegué! A ver, preséntame, ¿quién soy?
0: No necesitas presentación, preciosa. No. Con ustedes, JD Robles en el Tecate Emblema. ¿Cómo estás, amiga?
1: Ay, muy bien, amiga, pero no tanto como tú. ¿Por qué vienes desnuda aquí al Tecate Emblema?
0: Ahora, no.
1: Te estoy viendo desnuda, vean. No le mientas aquí a todos los radioyentes.
0: ¿No estás viendo el calor que está haciendo?
1: Sí, oigan, a ver. Ojito, si ustedes vienen para acá, para el Festival Tecate Emblema en este primer día, y ojo, aunque no vengan, pónganse un chorro de bloqueador solar, tomen electrolit, o sea, tomen muchísima agua, hidrátense, porque eso está espantoso. Ahora sí que, mi queridísimo Adrián, ni en mi natal Acapulco.
0: A ver, cuéntanos tres tips que no pueden faltar para venir al Tecate Emblema el día de hoy.
1: A ver, tres tips: bloqueador, batería portátil y, claro, y bloqueador y pues un termo para llenar tu botellita de agua.
0: Sí, porque si no lo saben, aquí hay estaciones de recarga de agua en la cual te puedes hidratar y pues ya no vas a padecer de andar comprando el agua. ¿Que a dónde me formo? Que ya no tengo dinero, aquí te pichan el agua. ¿Cómo la ves?
1: No, yo lo veo muy bien. Aparte, ahorita ando como tipo la de Wicked. Esta, ¿cómo se llama la
0: ruta? ¿Glinda? Glinda.
1: Ando de que pelo, porque yo traigo el cabello suelto, gente, porque ya saben, me quería ver acá muy cookies en las entrevistas, ¿no? Con todo el talento que tendremos aquí en este primer día del emblema, pero no estoy soportando. Me hubiera traído una pinza o algo, ni siquiera me he terminado de maquillar, gente, porque me estoy derritiendo.
0: Te ves radiante.
1: Ay, no, mira, pero si empiezo a oler ahí a bombón quemado, soy yo.
0: Ay, ahí la modesta. ¿No vino?
1: ¿Qué les digo? Que acá ando humillando a una que otra.
0: Y también para que tomen nota de que subimos en Oye unos tips de vestuario, ¿verdad? De qué podemos usar el día de hoy. Por si no tienes idea de qué ponerte, aquí mi queridísima Jade estuvo haciendo que los tips para que veas qué puedes usar. ¿Yo le hice caso o no lo sé? Tú dime.
1: Pues... No, pues dos, tres trucos, diría nuestro amigo Lopaquín, ¿no? Pero obviamente para que no se pierdan esta cobertura completita, esta transmisión especial, y sobre todo para que también se queden aquí en Hoy escuchando la mejor música, ganándose accesos dobles contigo, también nuestra queridísima Itzel en los controles, que ya anda ahí haciéndole a la consola su magia, exacto. Y bueno, pues sí, no se pierda nada, también síganos en redes sociales. A mí me pueden encontrar como @Heidi-Robles, corran a seguir las redes sociales de @Hoy89.7, ¿y tus redes, Adrián?
0: A mí me encuentras como @ADR San Martín en todas mis redes sociales. Y como lo dice JD, no te pierdas la cobertura completa desde Tecate Emblema. Los saludamos y recuerden seguir sintonizándonos, ¿verdad?
1: Así es, aquí en Hoy 89.7 FM.
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del Festival Emblema. Tenemos cobertura y transmisión especial, pero ¿saben dónde ando? Soy Sergio Mejía. Yo andaba hace ratito por allá por el Emblema. Regresaré en un rato más, pero me vine a hacer una escala. 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

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Yo soy Adrián San Martín, transmitiendo en vivo y en directo desde Tecate Emblema 2026, aquí en el Autódromo Hermanos Rodríguez. Y yo quiero hablar de una de las bandas a las cuales yo le soy devoto desde que era un puberto, desde que tenía 15 años. Nada más y nada menos que los Jonas Brothers, que están celebrando 20 años de carrera. ¿Y quiénes son? Bueno, pues seguro tú ya los conoces, Kevin, Joe y Nick Jonas, el trío que marcó a toda una generación con Disney Channel y pop rock a finales de los 2000. Después de una pausa entre 2013 y 2019, regresaron más fuertes y ahora están celebrando 20 años de carrera con su gira Jonas 20, Greetings from Your Hometown Tour. Y bueno, acerca de la gira, es un homenaje, como te decía, a sus 20 años, desde It's About Time de 2005 hasta su último álbum, que es Greetings from Your Hometown, que fue lanzado en agosto de 2025. Y el setlist recorre toda su historia, desde Year 3000, SOS, Burning Up, When You Look Me in Your Eyes, Soccer, Only Human. Un repertorio increíble, y también incluyen canciones solistas de sus carreras, por ejemplo Nick Jonas en The Admission, DNC de Joe, y por primera vez material solista de Kevin. Platícame en los comentarios quién es tu Jonas favorito. En mi caso, yo soy super fan de Joe Jonas. Escríbeme en los comentarios al 55 25 38 32 29, quién es tu Jonas favorito. También, me acuerdo que hace poquito sacaron una colaboración con MGK, que es de mis artistas favoritos, la canción Cliché, que es increíble, la tienes que escuchar. Y ahora, están aquí en el Tecate Emblema, y bueno, te platico que esta gira también van a ser 87 shows en Norteamérica, Latinoamérica y Medio Oriente. Y el día de hoy se presentan a las 12 de la noche y yo los voy a ver, hermana. Yo los voy a ver, amigo, porque esto es algo que no tienes que perderte. Bueno, te traemos la cobertura completa aquí a través de hoy 89.7 FM. Yo soy Adrián San Martín. Continúa sintonizando, no le cambies.

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1: Estás en Hoy 89.7 FM, yo soy Adrián San Martín y oye, tengo una consulta que hacerte. 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Recuerda que estamos en Tecate Emblema, vamos con música. Yo soy Adrián San Martín y estás en Oye 89.7.
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0: Oigan, se están preguntando dónde anda mi querido Sergio Mejía, el buen Search, ¿qué anda haciendo? Les voy a postear al ratito un video. Me van a juzgar primero, pero de verdad estoy trabajando. Es que, neta, no pueden dejar pasar la oportunidad. 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

0: 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De este lado escuchas a Adrián San Martín y también acompaña
1: JD Robles, aquí conduciendo en el Tecate Emblema 2026. La verdad es que está un ambiente increíble, JD, en este festival increíble.
0: Oye, a ver, si ¿sí notaron que quisimos hacer una broma, ¿verdad? Sí, ya sabemos que no somos nosotros nada más. Ah, cosas de chaviza.
1: Es correcto.
0: Oye, mi Adrián, lo dices bien. Estamos aquí transmitiendo desde el primer día del Tecate Emblema. La verdad es que, te digo, el clima de la CDMX parece hombre, mano. No, nadie los entiende, nadie los entiende.
1: Mujer, más bien, porque cambian así de repente. Estaba haciendo calor, ahorita ya está haciendo frío, está nublado, parece que va a llover. No, la verdad es que ya ni traigan bloqueador. Lo que les digo, ya, al inicio, ya no lo traigan.
0: No,
1: mejor
0: si traigan, porque a ver, ojito, muchos piensan que porque se nubla no es importante ponerse bloqueador, pero la verdad importa muchísimo. Entonces, sí pónganse su bloqueador, sí manténganse hidratados, porque esto apenas comienza. Aparte, Adrián, a ver, ya están llegando de este lado las entrevistas, acabamos de ver al guapérrimo de Along, o sea, Alonso de CD9. Ay, se ve muy bien, espero me toque entrevistar. Pero también más adelante tendremos más entrevistas. Al igual, tú quieres consentir a todas las personas que no pudieron asistir hoy aquí al emblema.
1: Así es, las personas que lamentablemente el día de hoy no pudieron venir, no se me preocupen porque tenemos dos accesos dobles para quién crees, hermana.
0: ¿Para quién?
1: Para Zayn Malik, que próximamente se va a presentar aquí en la Ciudad de México en el Estadio GNP. Lo único que tienen que hacer es las dos primeras personas escribirme al 5525383229. ¿Qué te gusta que me escriban? ¿Cuál será la pregunta?
0: Mira, que nos escriban ahí a través del número de WhatsApp, se los voy a repetir para que les dé tiempo de apuntarlo, 5525383229. Número uno, que nos digan, ¿cuándo es el cumpleaños de Zayn Malik?
1: Ah,
0: sí. Número dos, que nos manden captura de pantalla de que ya nos siguen en redes sociales. ¿Cómo nos encuentran? Como @hoy89.7, @Heidi-Robles.
1: Y @ADR San Martín. Así de fácil y sencillo, miren, Gigi los consiente más que yo.
0: Ándale, yo aquí apropiándome de tu programa, amigo. No, y aparte, pues que nos digan cuál es su rolita favorita de Zayn Malik, ¿no?
1: Uy, la verdad es que yo tengo muchísimas, pero yo quiero escucharlos a ustedes. Díganos, desde el Tecate Emblema, ¿dónde nos están escuchando? Y rapidísimo, las dos primeras personas se van a ver a Zayn Malik, JD.
0: Así es, entonces corran a mandar ahorita aquí sus mensajitos de WhatsApp. Mientras tanto, que no se vayan, ¿sí o no, Adrián? Porque ¿hasta qué hora te pueden sintonizar?
1: Hasta las 5 de la tarde, pero por lo mientras, vamos con música, ¿qué te parece?
0: Eso, me parece súper bien y tú no te vayas aquí de hoy 89.7 FM.
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1: Hoy 89.7 FM, estamos transmitiendo en vivo y en directo desde el Tecate Emblema 2026. Y miren nada más a quién me encontré, a un muñecazo de Oye, a Elliot de Series En Serio. Elliot, ¿cómo estás?
2: Bien, feliz, acalorado, pero ya se bajó el sol, ya está
1: nublado. Te digo que...
2: ya va a llover.
1: No sé, esto está impredecible, es la Ciudad de México.
2: Mamá, el cielo se está nublando.
1: En efecto, SDMX.
2: Nah, pero súper bien el ambiente del festival. La gente entró corriendo, yo también, porque hoy toca una de las bandas que mencionabas, creo que más importantes de nuestra generación, los Jonas Brothers.
1: Y platícame, ¿tú eres de la generación de esa que escuchaba y que veía a los Jonas Brothers en la televisión?
2: Sí, me gustaban mucho las películas de Cam Rock, ¿te acuerdas?
1: Muy, muy buenas, muy buenas.
2: Oh, she's really good. Solamente los fans así fans van a reconocer esa frase.
1: A ver, rapidísimo, hablando de Series En Serio, que mañana es su programa a las 8 de la mañana, escúchenlo. Películas... que sean Vibra, Tecate Emblema 2026. A ver, rapidísimo, un top.
2: Cam Rock, ya lo mencioné.
1: Ok.
2: Cam Rock, todas las series de Hannah Montana es muy, muy emblema.
1: Uy, muy bien,
2: Mira, es que sí le sé.
1: Miley Cyrus sí es como muy emblema, ¿verdad?
2: Esperemos verla en una próxima entrega, porque esta serie de Hannah Montana y todo este rollo, la verdad, te digo, todas estas series son muy icónicas para nuestra generación y para el emblema, muy Pinky.
1: Dios te escuche, amigo, porque yo sí me veo aquí en un Tecate Emblema viendo a Miley Cyrus, pero por lo mientras, ¿a quién quieres ver el día de hoy aparte de Jonas Brothers? Yo, en lo personal, a LP, que es un artista que me encanta demasiado, que yo disfruto su música. Tienen una colaboración con Palace Royal que está increíble, pero tu hermano...
2: Ah, mira, yo te voy a soltar a Casu. Yo vengo a ver a Casu también. Casu tiene una vibra, tiene un show... Y creo que de las veces que ha venido a México, sí o sí el público la quiere muchísimo.
1: En morra empoderada tú, ¿verdad?
2: Totalmente, chica.
1: ¡Ay, hermana! Bueno, escríbanos ustedes al 55 25 38 32 29. ¿A qué banda esperas ver el día de hoy? ¿A qué artista? Estamos aquí leyendo todos los comentarios. ¿Y mañana quién te pueden sintonizar, Elliot?
2: A las 8 de la mañana en hoy 89.7, Series En Serio con Rubí, mi compañera, mi querida, mi hermana. ¿Qué digo mi hermana? Mi familia. La hija de otra sangre.
1: Bueno, por lo mientras vamos con más música. Estamos en el Tecate Emblema 2026. Yo soy Adrián San Martín. No le cambies.

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1: Hoy 89.7 FM, ya estamos transmitiendo, estamos de regreso en el Tecate Emblema 2026. Traemos toda la cobertura el día de hoy, vemos outfits increíbles, impresionantes. Yo me pregunto, ¿quién les diseña? ¿Son ustedes mismos los que planean sus propios outfits? Porque yo, la verdad, me tuve que guiar con lo que JD me mandó para ponerme. Pero bueno, platícame, ¿dónde estás? ¿Dónde nos estás escuchando? ¿Qué estás haciendo? ¿Ya comiste? ¿Ya mandaste tu mensajito para tus accesos para ver a Saint Mary próximamente? Si no, recuerda que aún puedes al 55 25 38 32 29. Yo personalmente voy a seleccionar a las personas ganadoras que van a ver a Saint Mary próximamente. Y recuerda que también tenemos la cobertura completa de Tecate Emblema. Ya estamos a nada de presenciar a los Jonas Brothers a las 12 de la noche y van a... Te traen un show increíble, impresionante y un setlist que no te vas a querer perder si eres fan desde aquel 2005, desde aquel 2008. Pero bueno, continuamos con más, vamos con música y regresamos. Yo soy Adrián San Martín, estás en Hoy 89.7 FM, no le cambies.

0: Estás en hoy 89.7 FM. Yo soy Adrián San Martín y ya se acabó el día de hoy el programa. Ah, pero no te preocupes porque te quedas con Geekzilla y también tenemos más de hoy 89.7 FM. Tenemos la cobertura completa del Tecate Emblema. No te la pierdas a través de redes sociales. Nos sigues como arroba hoy 89.7 FM. A mí me puedes seguir como arroba ADR San Martín. Gracias por participar. Gracias por escucharnos el día de hoy. Les voy a mandar mensajito a las personas ganadoras que se llevan sus accesos para Saint Malik, así que muy pendiente de tu celular, ¿eh? Yo me despido, te quedas con Geekzilla. Muchísimas gracias por acompañarnos, soy Adrián San Martín, nos vemos en la próxima, adiós.
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9: Hola amigos de Geekzilla.tech. Nada, me haces reír, Raúl.
10: Es que se mueve esto y suena.
9: Bienvenidos a un programa más de su programa de tecnología, cultura geek. Y un toquecito de gaming de vez en cuando.
10: Leve.
9: Leve.
10: Tratamos así, de que no, pero no sale lo gaming.
9: Somos gamers. Al final ya somos gamers. Raúl Álvarez, ¿cómo estás?
10: Bien, señor Eric Contreras, qué gusto saludarle. Oye, me he dado cuenta que hace como 2 programas, 3 programas, no damos ni dónde, nuestras redes ni nada, no decimos nada de dónde estamos.
9: Es que somos medio.
10: Ya sabemos, ya saben todos.
9: Arroba, Geekzilla.tech en todas las redes sociales, ahí nos pueden seguir en nuestros medios, también nos pueden seguir de manera individual en nuestras redes sociales.
10: Y personal.
9: Personales, que yo prácticamente no alimento. Bueno, sí la alimento. Sí, le meto galleta. Pero sí le respondo cuando me mandan mensajitos y le respondo.
10: Exacto.
9: Arroba soy el tío geek en todas las redes sociales. ¿Y tú?
10: Yo estoy como arroba lojar. LOHAR.
9: Sigue, o sea.
10: Y ahí va a seguir.
9: Lo va a poner con J. Cámbialo a J.
10: Ay, está horrible.
9: Lojar. Es más fácil de que se lo aprenda la gente.
10: No sería lojar.
9: Entonces, ¿por qué? ¿Dónde está el acento prosódico?
10: Lo estoy poniendo.
9: No, aún no lleva acento prosódico. ¿De dónde salió?
10: Ok. Entonces, ya, nada más el WhatsApp. Nos pueden mandar mensajito al WhatsApp 56 38 00 01 86. Ahí les llega el link para que se puedan sumar. Mándenos al Discord.
9: Díganos Oli y les responde automáticamente.
10: Ah, y se suman al Discord. En el Discord tenemos una cosa tremenda de cosas. O sea, hay de ofertas, les llegan notificaciones si quieren saber cuando se publica alguna noticia en el sitio, videos en redes sociales, el canal de YouTube, están los canales de audio para hablar con nosotros. O sea, es una
9: con churra. Nosotros
10: Con nosotros me refiero al equipo, otra vez.
9: Tú ni te apareces. Pero yo sí tenemos cosas que hacer.
10: Yo sí trabajo.
9: No es cierto, no trabaja. Está medio toy, pero aún así lo queremos.
10: El grupo de Ragnarok.
9: Ese sí, ahí estoy yo. Ahí estamos jugando Ragnarok online.
10: Wicho y...
9: Víctor, Dropo.
10: ¿Ragnarok qué?
9: Déjanos.
10: Está bien, haga lo que quieras.
9: A ti te gusta Furros, ¿no? ¿Así se llama el juego? Furros, algo así se llama el juego. Pero estamos muy de placer.
10: Pues muy buenas tardes, o sea, esto es Tequila.tech, es sábado.
9: Con ganas de pelear el señor.
10: No, ¿yo qué?
9: Arrancamos con The Android Show.
10: Arrancamos con la noticia choncha de la semana.
9: Este evento es previo al Google I.O.
10: Google I.O.
9: Input-Output.
10: Ajá. Es un evento, Google I.O. es como el evento anual donde salen las novedades de Google en cuanto a sistema operativo y todo lo que hace en torno a Google. Pero previo a esto ya arrancaron con algo que se llama The Android Show, que se enfoca más en Android porque ya no les daba tiempo durante el I.O. de hablar 2 horas de las novedades de Android y las de Google. O sea, se hacía una cosa aburrida y pesada.
9: Debo decir que a mí me dieron acceso desde hace ya bastante tiempo a todo lo que iba a estar presentando Google. Y la apuesta más grande es Gemini Intelligence.
10: Está buenísimo.
9: Es que
10: lanzaron buenas cosas, exacto. Son buenas novedades.
9: Bueno,
10: detalle es que otra vez no hay fecha, ¿no? Pero bueno.
9: Mira, vámonos de lo plural y después nos vamos a lo particular.
10: Va.
9: Presentaron Gemini Intelligence, que es una capa de inteligencia artificial que está más integrada en el dispositivo, no importa cuál estés usando, y de ahí vienen las siguientes presentaciones. Una mejora palpable de Android Auto.
10: Android Auto está buenísimo.
9: Está buenísimo.
10: Ahora se adapta a cualquier tipo de pantalla. Ya ven que tenía esa restricción de que tenía que ser a fuerza cuadrado. Nada. O apaisado. Ajá. O sea, horizontal. No se podía poner ni vertical. Y ni en, por ejemplo, en las pantallas de los mini, que son redondas, también no se veía todo cuadrado, todo horrible,
9: todo,
10: ¿no?
9: Feo.
10: Ahora se va a adaptar a cualquier formato de pantalla, que se ve muy bien.
9: Y también
10: más personalizable.
9: Presentaron Google Book.
10: Ay,
9: que son las nuevas laptops, que viene a ser como
10: una evolución
9: de las Chromebooks.
10: La ventaja de estas Google Book es que detrás va a estar Intel, va a estar Qualcomm y aparte es una unión entre Android y Chrome OS. Por fin se le perdió el foco a Google de unir esos dos sistemas operativos porque, ay, cómo les encanta. Pero bueno, ahora ya están los dos.
9: Ya te facilitaron la vida. Ya por favor. No, ya.
10: Por el momento.
9: Hoy viene este señor con ganas de pelear.
10: Sí.

0: Lentecitos.
1: Dame, se habla de gama alta de estas laptops, pero también se habla de unas gamas de entrada que quieren competir con las MacBook Neo. Eso sería muy bueno porque el procesador de Intel ya está listo.
0: Mira, la gran ventaja es que por fin Google se está poniendo las pilas,
1: sí,
0: y ya está trayendo dispositivos de Google a nuestro país. Ya tenemos los Pixel,
1: sí, entonces,
0: ya tenemos,
1: va a llegar.
0: O sea, seguramente alguna de estas mejoras va a llegar muy pronto. Uh-huh. Y si tienes ya un dispositivo Pixel, seguramente en las próximas semanas o en los próximos meses empezarás a ver esas mejoras. Cuando venga la integración de Gemini Intelligence, uh-huh, va a ser un parteaguas impresionante, porque justamente les estaba preguntando a la gente de Google, oigan, pero no tienen miedo de que la gente como que se abruma de decir, es que es inteligencia artificial, que son las aplicaciones, que es la conexión, y la idea de ellos es homologar todo para que el usuario no se vea afectado y lo pueda disfrutar.
1: Sí, es como crear por fin
0: un ecosistema.
1: El ecosistema. O sea, Apple ya lo tiene, Samsung ya lo tiene, Honor, ahí va, Huawei también ya lo tiene, y ahorita faltaba Google. O sea, se me hacía ilógico que Google no lo tuviera, parece que ya lo tiene. Y por cierto, algo de las Google estas...
0: Sí, pero atiende a tantos millones de sistemas operativos.
1: Ya sé, está cañón.
0: A ver, tú también, ponte
1: Google
0: las
1: Book, esta laptop van a tener algo que se llama, que está increíble, que se llama Magic Pointer, que es, ya sabes, que vas a poder mover el mouse, el puntero, y se va a activar automáticamente, sí, lo que es este Gemini Intelligence. Entonces ya no necesitas una aplicación adicional.
0: Y ya lo buscas directamente de...
1: Exacto,
0: ahí.
1: Exacto, está una buenísimo. Cosa maravillosa. Y funciona por voz, por imagen. Está tremendo.
0: Es una cosa espectacular lo que está haciendo Google.
1: Esperen próximas la siguiente noticias. Semana con el Google I/O a ver qué sale.
0: A ver, pues a ver, no, esperen muchas noticias porque les tenemos bastante información. Vámonos a una pausa. Esto es Geekzilla.tech a través de
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0: Pues ya estamos de regreso a Gixila.tech a través de...
1: A través de hoy 89.7.
0: Te tengo buenas noticias.
1: Ay, a ver.
0: Te tengo muy buenas noticias. Por fin vas a dejar de enviarle mensajes a Juan Mecánico. Siempre guardas... Bueno, las personas que se dedican...
1: No, hay unos tienen... memes buenísimos, sí, así de BBVA.
0: De BBVA y... ¿A qué hora te veo, gordo? Yo, no, no. Bueno, llegan a WhatsApp el modo incógnito.
1: ¡Sí!
0: ¡Qué maravilla!
1: A ver, pongamos...
0: No es el modo efímero, que... Haz de cuenta que mandabas un mensaje y después de cierto tiempo se borraba.
1: Modo incógnito es para los que ya usaron Telegram alguna vez y estaban como los chats ocultos. Uh-huh. Ese es el modo incógnito. Se van a poder borrar los mensajes y solo van a estar disponibles en un dispositivo. No van a poder ver esos chats, por ejemplo, si lo tienen conectado su WhatsApp a una computadora o a otro dispositivo, no, no se van, a ver ahí.
0: Solamente
1: solo en un solo dispositivo y se van a borrar. O sea, es como para tenerlo más privado.
0: Es un modo secreto de conversación privada. Ajá. Con Meta AI.
1: Ajá. Y según hay ya saben, está el cifrado end-to-end que les va a brindar mayor seguridad y que no van a salir los dispositivos. Nadie los va a poder leer esos mensajes y demás. Lo que dicen, no me consta.
0: Vamos a ver.
1: Vamos a ver si es cierto.
0: A ver si es
1: pero
0: cierto.
1: Esto va de la mano después de que se hizo un escándalo con respecto a que Meta quitó precisamente el cifrado end-to-end de los mensajes de Instagram.
0: De Instagram.
1: El argumento de Meta fue de que pues nadie usa los mensajes de Instagram. Yo diría que todo lo contrario, mucha gente lo está empezando a usar.
0: Ahora, también viene de la mano con una... pues problemática que hubo con respecto a que se mandaba mucho mensaje a través de Instagram de carácter no tan sano.
1: Sí.
0: Te mandaban el pack, te mandaban
1: Se volvió
0: o sea, y sobre todo artistas y celebridades. Uh-huh. Había personas que les enviaban mensajes pues a diestra y siniestra. Entonces, es complicado y como no... Ahora como que quieren guardar una evidencia en caso de que exista algún
1: sí,
0: tipo de
1: entonces,
0: acoso.
1: Para que estén, lo tengan presente y sepan cuando van a mandar cosas delicadas o van a tener conversaciones
0: subiditas de tono o privadas.
1: Privadas, simplemente privadas, con contenido, con información personal. Uh-huh. Tengan mucho cuidado, no usen los mensajes de Instagram para ese tipo de contenido.
0: No.
1: Usen otras soluciones. Está, por ejemplo, ahorita WhatsApp con esta solución que va a ser de incógnito. Uh-huh. Hay otras aplicaciones más seguras también. Está Signal, está... ¿qué otro tenemos?
0: Telegram.
1: Y demás cosas, entonces.
0: Hay muchísimas formas de poder hacer que tus conversaciones no se filtren a través de las redes sociales. Ahora,
1: incluso el Messenger de Facebook.
0: El Messenger de Facebook también es
1: end-to-end, pero...
0: Pero mucha gente como que toda... De hecho, le tienes que poner un NIP para poderlo
1: usarlo en otro dispositivo.
0: O sea, hacerle un lock.
1: Ajá. Un punto importante de este modo incógnito, por cierto, es que también no solo va a estar en WhatsApp, va a estar en la aplicación de Meta AI, que nadie usa por el momento.
0: Espérate.
1: Eso pasó.
0: Estás viendo que... Meta sí te queremos,
1: Sí, güey. No, es que es la verdad, o sea, Meta acaba de
0: surgir. Ponte las pilas, Meta.
1: Quieren hacerlo, quieren hacer como una red social con video de inteligencia artificial, pero también ahí mismo está para configurar las Meta Glasses, y ahí mismo quieren hacer mensajería. O sea, es un monstruo, un Frankenstein raro esa Meta AI.
0: Ah, bueno, toma en consideración que la mayoría de aplicaciones de este tipo en China, en Asia, se les llama super apps.
1: Sí.
0: Las super apps son las que tienen una gran cantidad de soluciones. En uno, por ejemplo, hay Line en China. Pues puedes comprar, puedes
1: la otra, la que es con W. Se olvidó el nombre.
0: Sí.
1: Pero bueno, esa Anderson también, que puedes pagar, aparte tienes mensajería, aparte puedes mandar dinero, tienes banco, puedes pedir comida,
0: cosas. Imagínate que tienes todo en una sola app. Y sí, eso está padre.
1: No,
0: y una vez la usé, la última vez que estuve en China, pedimos unos té chais de esos que son de bubbles.
1: Ajá.
0: Llegaron en 15 minutos.
1: Sí. Es que aparte brutal. En China tienes que usar una de esas apps a fuerza. Ya no aceptan efectivo en ningún lado.
0: De hecho, para su consideración y su conocimiento, uh-huh, ya puedes también pedir cosas solamente con el registro de tu rostro.
1: Ah, sí.
0: Es decir, tú vas a la tienda y ¿cómo quiere pagar? Ay, no traigo la cartera, no importa, traes la cara, esa no te la quitas. Entonces,
1: pagas
0: te escanea,
1: con tu cara.
0: Pagas con tu cara y te sirve como medio de... de identificación.
1: O mucha gente llevaba su QR impreso por si se quedaban sin batería o el teléfono no funcionaba, la app, o no tenían señal, llevaban su QR impreso y con ese pagaban.
0: Ahí está.
1: Y les descontaban automáticamente.
0: Es una cosa, y además recuerden que la banca y el DNI, bueno, y la identificación y tus cuentas bancarias están ligadas.
1: Está todo ligado.
0: Entonces,
1: incluso el iris está registrado dentro de las aplicaciones.
0: Naces y
1: ahí está. Ahí sí no hay ni cómo. Ahí sí, el SAT chino te cae porque te cae. Nada de facturar.
0: Espérate, no les des idea. Estás viendo cómo estamos.
1: Pues ya viene la curva biométrica.
0: Sí, el Capi ya anda ahí de facturero, me dijeron, ¿no?
1: Se le va a caer también acá el sindicato.
0: No, no es cierto, es otro Capi. Es el de la isla de Gilligan.
1: Pero sí, no,
0: se notó mi edad, ¿verdad?
1: La isla de Gilligan.
0: La isla de Gilligan. Estás en... Así la estoy acordando. Era maravilloso. Pero bueno, vienen buenas cosas para Meta. Creo que hay una gran evolución con respecto a lo que están realizando.
1: Ya anunciaron, por cierto, Meta Connect. Ya. Las fechas de Meta Connect.
0: Que van a ser en septiembre.
1: Septiembre.
0: Entonces vamos a ver cómo se pone la situación.
1: Sí, entonces va a estar bueno. Es 23 y 24 de septiembre en el campus de Meta. Ya saben, ahí en Menlo Park, California.
0: A ver si nos llevan. Pero con tus comentarios.
1: No. A ver, aquí nadie se le habla bonito. O sea, las cosas como son.
0: Eso, chicos.
1: Como debe de ser.
0: No es menos de lo que esperaba.
1: Sí, en el Meta Connect se espera que haya anuncios de realidad virtual, de wearables. O sea, va a haber nuevas gafas inteligentes, que es ahorita el negociazo de Meta.
0: Que no me dejaste decir que Google va a traer sus gafas inteligentes.
1: No te dejé.
0: No me dejaste. Okay. Te estaba diciendo Google va a presentar.
1: Pero estamos con Meta ya.
0: Por eso, Google, pero tiene ánimo. A ver, no, lo siento. Google también va a presentar sus gafas y le van a hacer competencia.
1: Todos van a presentar gafas. Apple también va a presentar gafas. Todos quieren meter a las Galaxy
0: Glasses.
1: Glasses también van a llegar. Todos. ¿Por qué?
0: Honor.
1: A las de Huawei. Porque todos quieren entrarle a las gafas.
0: Yo traigo las de Huawei.
1: Es el negociazo. Sí.
0: Yo traigo
1: las de Xiaomi también.
0: Las de Xiaomi. También tengo las de Xiaomi.
1: Todos. Ya se nos acabó el tiempo.
0: Ya
1: vámonos.
0: Vámonos una pausa.
1: Al siguiente bloque. O sea, no el tiempo del programa. Te va a faltar.
0: Espérate. Entonces vámonos una pausa. Esto es Geekzilla.tech a través de
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0: hoy, 16 de mayo.
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0: Ya estamos de regreso en Gixila.tech a través de...
1: A través de 89.7.
0: ¿Qué te pasa?
1: ¿Qué me hace reír?
0: No te está haciendo reír. Bueno, para que vean que aquí sí nos la pasamos bien y no estamos así como... Venga, bienvenidos, este es su programa.
1: Por eso no nos quieren el noticiero.
0: Ah, por eso.
1: Porque tenemos que ser serios allá y no podemos ser serios.
0: Ah, es que... Sí, no podemos. Tengo una mala noticia.
1: Ay, ahora qué.
0: Sí,
1: o sea, pasada fue una buena noticia y ahorita es una mala noticia.
0: Igual y eso se te pones de buen humor. Ajá, porque las malas noticias te ponen de buena.
1: No todas.
0: La desgracia ajena te alimenta.
1: Ándale, estabas divagando y vamos a tardar.
0: Sega canceló su proyecto Super Game, que era una apuesta en la cual había invertido más de 800 millones de dólares para desarrollar videojuegos como servicio, es decir, como Fortnite y cosas de ese tipo. La idea era crear experiencias así como multijugador, con actualizaciones constantes, monetización continua.
1: Órale.
0: Pero el mercado de juegos como servicio está súper saturado. Tenemos Fortnite, Roblox, Genshin Impact, prácticamente todos los juegos online son pay to win.
1: Sí.
0: Son juegos de servicio.
1: Horrible,
0: ya no hay historias. Se acabó. Y empieza a haber eventos. Por eso Fortnite también ha surgido.
1: Mi hija quiere su Robo.
0: Su Roblox.
1: ¿Robo?
0: Mis hijos también.
1: Híjole, no.
0: Voy a echarme un Robloxito.
1: Y le digo, ¿para qué lo quieres? Para comprarle un sombrerito a mi gato.
0: No, seas así.
1: Espérate.
0: Mira, mejor comprarle el gato.
1: Tiene tres en la casa.
0: Tiene tres en la casa. Y quiero uno virtual.
1: Quiero uno virtual. O sea, espérate, ¿no?
0: Pero bueno, mira, creo que el futuro del gaming va a regresar a sus orígenes. Y por eso hay muchos indies que están triunfando. Como ha pasado últimamente, donde nuevos estudios están creando historias originales. Uh-huh. Y están haciendo que los consumidores estén como que ávidos de tener historias interesantes y no solamente como, ay, voy a jugar un ratito, desbloquearme y ya, bye.
1: Y ya se acabó.
0: No, por eso Elden Ring es lo mejor del mundo.
1: Oye, hace mucho no hablamos de Elden Ring.
0: Elden Ring es el mejor juego del mundo mundial en este momento.
1: Viene de la película.
0: Oye, que viene de A24, que no es cualquier cosa.
1: Yo estoy muy emocionado también.
0: Garantizada la calidad es que la historia fue creada para...
1: Es una gran historia.
0: Y además fue creada junto con Miyazaki, con el gran George R.R. Martin, que está detrás, la mente detrás de Juego de Tronos.
1: Sí,
0: o sea, no es cualquier cosa. Y yo le diría a George R.R. Martin, deja de hacerte babas y termina Vientos de Invierno, maldita sea, ya lo quiero leer. No es posible que ya vaya más de 20 años y no puedas terminar un simple libro. Apréndele, Stephen King. Apréndele al máster. Por el amor de Dios. Pero bueno. Ya me hizo enojar. Ahora yo me enojé, fíjate. Porque no tengo Vientos de Invierno.
1: Podemos cambiar de tema si quieres.
0: No, ya estoy harto. ¿De qué quieres hablar? ¿De qué fuiste a...?
1: Fíjate que en la semana fuimos al centro. Fuimos Gixila otra vez.
0: Bueno,
1: ¿quieres que hable personalmente?
0: Porque a mí no me invitaron.
1: Invitaron a Gixila otra vez y yo fui.
0: Yo esperaba.
1: ¿Querías ir?
0: Eric, por favor, puedes asistir.
1: Yo te llevo, te invito, no pasa nada.
0: ¿Tú me invitas?
1: Sí, no pasa nada.
0: Ah, mira, qué bonito.
1: Saludos, Fer. Pues bueno, fuimos al centro de Fulfillment de Mercado Libre.
0: Fulfillment.
1: Fulfillment.
0: No todos hablan inglés como
1: eso
0: tú.
1: Vamos empezando. El centro de Fulfillment es donde las pymes o los vendedores mandan sus productos para que ellos no se encarguen de la logística, sino que se encarga Mercado Libre de la logística. Ellos procesan el producto, lo empacan y lo envían. O sea, el vendedor nada más lo manda y se encarga de vender el producto y ya es todo lo que hace. Y está buenísimo. Pero esto está interesante porque
0: bueno,
1: este centro...
0: Eso, a ver, te hago una pregunta válida.
1: Venga.
0: ¿Eso cómo le beneficia al Capi?
1: Al Capi, de que tu producto va a llegar el mismo día que lo compras. Porque si se lo compras a un vendedor que no tiene su producto en full, entonces el producto
0: pasa
1: va a depender,
0: por mensajería.
1: Ajá, el vendedor va a tener que ya sea enviarlo por mensajería con una guía que le manda Mercado Libre o llevarlo a un centro de envío, que es llevarlo a la tiendita de la esquina, ya sabes que se certifica.
0: Que hay un buen de...
1: Hay un buen.
0: De centros de
1: envío.
0: De recolección.
1: De recolección.
0: Y recepción.
1: Ajá, ahí envían el producto y tiene que pasar además la camioneta, porque la camioneta lo va a llevar al centro de full para que se envíe o ya sea que pase a un centro de distribución.
0: Básicamente te llega en una semana.
1: No, una semana, dos, tres días. Pero no es lo mismo tenerlo en full y que te llegue el mismo día.
0: Bueno, entonces, se le había acabado la, he de decirlo, se le acabó la comida a mi hurón. Uh-huh. Y no me dijeron mis hijos. Y entonces, ¿qué hice? Compré el alimento y me llegó el mismo día.
1: Sí, está, o sea...
0: O sea, lo pedí a las 9 de la mañana y a las 7, 8 de la noche ya lo tenía.
1: Llega, sí, está muy, muy bueno. Que en datos duros para que tengan de este centro de fulfillment, es el más grande de México para Mercado Libre.
0: Yo son quiero que 100, sea el más grande de América, carajo.
1: El más grande está en Brasil todavía. Ah, pero es que Brasil tiene el 56% de cuota Mercado Libre allá. Aquí apenas el 20, al 26 nos dijeron...
0: Bueno, 7%. Pues ponte las pilas, pues
1: ahí
0: Meli,
1: va,
0: pues,
1: ahí va, ahí va.
0: Pero bueno, ya.
1: Pero fíjate que ahorita, te digo, son 100,000 metros cuadrados de operación.
0: Se envían 200,000 paquetes diarios desde ahí. O sea, hasta no le llega nada.
1: No sé, no, hay que ver los números de Amazon. Porque
0: sí,
1: no los tenemos.
0: La última vez que hablamos.
1: Hay que preguntarles. Con la no, pero los actualizados. ¿Ah? Porque esta información es actualizada de Mercado Libre. Faltan los de Amazon. Hay que preguntarlos para compararlos y ver
0: hay
1: cómo están.
0: Hay que hablar
1: están
0: con la gente de última milla. Que son...
1: No, es que gente de última milla son los que contratan directamente desde Apple o Amazon para que ellos hagan las entregas.
0: Apple.
1: Amazon.
0: No, hombre, estás enamorado.
1: Mercado Libre. Estaba pensando en Apple. Hacen las entregas. Entonces cada ellos no son. Tiene que ser directamente de Mercado Libre o Amazon. Entonces, además de esto, son 75 destinos conectados. Hay más de 100 unidades de transporte por día que envían estos paquetes. Y trabajan ahí en ese centro más de 2,600 personas.
0: ¿Ya, o
1: sea,
0: qué?
1: Sí. Como estos centros de distribución, hay 16 en el país. O sea, no es el único. Y hace que esto tenga
0: más o menos en lana, como cuánto se mueve.
1: No dijeron. Pero... A ese centro, por ejemplo, le caben 12 millones de productos.
0: Y de esos 12 millones de productos, no se pueden poner la del Puebla con la gente de Gixila.tech. A ver, Mercado, ponte las pilas y dame cosas para regalar a la banda.
1: Pero bueno, nos dieron quitando datos de que en Hot Sale 2025, Mercado Libre tuvo el 44%. Sí estuvo por encima de Amazon, Walmart, Liverpool y Coppel. Fue el número uno en ventas del Hot Sale. Entonces, este Hot Sale 2026 espera que otra vez sea muy bueno. Pero un dato importante que me gustó mucho es que están en segundo lugar en cuanto a venta por medio de Mercado Pago. En primer lugar está BBVA.
0: Ah, mira. Ajá. Mercado, o sea, bueno, cada vez más
1: gente
0: usando las terminales de Mercado Pago.
1: Sí, está roto. Pero pues bueno, esos son los datos.
0: Ya. ¿Podemos ir a una pausa?
1: Ya, si quieres.
0: Esto fue. Esto es Gixila.tv. Ahorita regresamos.
1: Estamos en Hoy 89.7.
0: Adiós. Ahorita venimos.

0: ya estamos de regreso, último bloque. Qué rápido.
1: Ay, tu suspiro de
0: Es que ya lástima que terminó el festival de hoy. ¿A poco no les gustaba el show de Porky?
1: Ah, claro.
0: Era maravilloso. Bueno. Pero bueno, estoy muy feliz. Mira, trivias. Ok, mira, ahí está. Ahorita te lo mando.
1: Para que veas. Ya encontré el correo.
0: Ya encontré el correo. Que si te lo mando.
1: No lo encontraba.
0: Ahí está. Pero bueno,
1: antes de que vamos con la recomendación de la semana, ya tenemos a los ganadores de que participaron por los teléfonos Samsung Galaxy.
0: Dos A37 y un A57.
1: Ajá. El primero A37 fue del Día del Niño. Ese se lo mandó ya la semana pasada, se lo mandó Samsung directamente. La ganadora es Karen Lorena Jiménez. Muchas gracias por escucharnos. Muchas gracias por mandar el mail. Y
0: aquí sí regalamos la correcta.
1: Ajá. Y después regalamos dos Samsung Galaxy del Día de las Madres. Perdón. Los ganadores son, ahí les va.
0: Ay, mira qué bonito.
1: David Guzmán se llevó el A57 para su mamá. Y Miguel Ángel Osorio se llevó el A37.
0: Galaxy buenos, A37. Buenos regalitos.
1: Sí, ese próximamente nos ponemos en contacto con ustedes para ponernos de acuerdo.
0: Y ahora él los va a mandar. El señor los va a mandar. Ajá. Ajá. Y le voy a estar diciendo todos los días, ya lo mandaste. Es que luego uno tiene cosas que hacer, uno se tarda.
1: Pero bueno, gracias por participar, vamos a seguir dando regalitos, muchas gracias. Y ahí tenemos más cosas próximamente, es que no se despeguen. Pero pues bueno, vamos con la recomendación de la semana.
0: ¿Ya puedo?
1: Dale.
0: Tengo, mira,
1: Súper recomendación.
0: Ay,
1: me encanta, yo lo hago mucho.
0: Sobre todo para todos aquellos que estamos buscando luego una serie y no la encontramos.
1: Sí.
0: Es horrible.
1: ¿Qué ha pasado? Ajá, que se acuerdan de alguna serie, o vieron alguna película, o...
0: ¿Dónde está?
1: Y donde se ponen a buscarla en todos los servicios y no la encuentran.
0: Oye, pero ¿no han notado que en México hay muchas series que vimos y que no están disponibles en ninguna plataforma?
1: Mr. Robot es una de ellas.
0: ¿Ya
1: no está?
0: Ya no está.
1: Ya desapareció.
0: Pero yo tengo los Blu-rays.
1: Ah,
0: es una cosa maravillosa. Un punto para el formato físico. Si pueden.
1: Claro.
0: Y ven una película que les gusta mucho, cómprenla en formato físico, aunque no tengan el Blu-ray.
1: Exacto, okay, pero bueno, otra vez estás divagando.
0: No estoy divagando, porque es importante que entendamos que el catálogo de contenido cada vez es más limitado.
1: Sí.
0: Y está más diverso, más disperso en diferentes plataformas.
1: Sí, aparte depende de licencias,
0: no sabes en dónde encontrarlas,
1: por países es distinto.
0: O cambian de plataforma, un mes están aquí, otro mes están en otro, y luego no sabes en dónde está.
1: O luego lo distribuye otra página.
0: Exactamente.
1: Porque no solo es el estudio, sino es quién la distribuye, quién compró los derechos, en qué país, con qué subtítulos.
0: Para evitarles broncas, métanse a justwatch.com.
1: Justwatch de ver, no de reloj.
0: JUSTWATCH.
1: Es una super app.
0: .com.
1: Hablamos de super apps hace rato. Esta es una super app. Ajá. Porque solo van a entrar y la van a poner ahí en el buscador y les va a aparecer en qué servicios está. Si está a la venta, si está a la renta, o si están buscándola en algún país, les va a decir en qué país está, por si tienen VPN y pueden cambiar la ubicación.
0: Eso.
1: VPN es legal.
0: No, pues sí, pero ver contenidos que no están licenciados en tu país no lo es.
1: Con VPN, sí, por eso pagaste el VPN.
0: No.
1: Pues claro que sí.
0: No. Déjenme hablar. Voy a hablar. A ver, es que eso ya entra en el terreno de del contenido ilegal.
1: Estás pagando el servicio de streaming y únicamente es como si estuvieras de viaje en otro país y vas a ver el contenido que está en ese país y ya.
0: No es cierto, pero bueno.
1: Bueno, Just Watch está disponible para todas las plataformas. Está disponible versión web. Hay para Apple TV, hay para
0: en huevos.
1: Ajá. No me acuerdo si había.
0: Así se llama el sistema operativo de LG. Web OS.
1: Y Tyson. Bueno, Tyson. Que ya es el de Samsung.
0: El de Samsung.
1: Baus, Tyson,
0: que ya casi es Google, ¿no? Está haciendo como una migración. O la última vez que probé una pantalla de Samsung, veía muy integrado con Google y eso me gustó mucho.
1: Sí, tiene buenas cosas.
0: Sí, estaba bastante bien. Aunque la plataforma era Tyson.
1: Tiene Galaxy AI, bueno, que allá se llama Vision AI, porque Galaxy AI es para los teléfonos.
0: Exactamente.
1: Entonces, pueden hacer varias cositas, pero bueno. Regresando a Just Watch. Es que en Just Watch puedes elegir todos los servicios que tengas y a suscripción los puedes ligar a Just Watch y aparte crear tus playlists.
0: Y están cifrados, para que no les vayan a fregar el tema de las suscripciones. O sea, puedes los ligas y es como le das autorización a esta plataforma de ver tu catálogo y de esta manera poderte dar recomendaciones incluso más personalizadas. Eso está padre.
1: Sí, y si tienes ligado, por ejemplo, en el Apple TV y te metes a Just Watch y ves una serie que quieres ahí tener o que tienes en pendientes de ver, le das clic ahí y te hace el link automático a la app que tienes tu suscripción para verla. Y funciona de maravilla. Y lo mejor de todo, es gratis.
0: Es gratis. Bueno, si estás en web, pues sale publicidad.
1: Ah, ¿no? Bueno, sí.
0: Pero o sea, es gratuito.
1: No es cierto, no hay publicidad en...
0: Sí, sí hay.
1: ¿En Apple TV?
0: En Apple TV no. No, pero hasta que ya... De hecho, por una queja que le hemos puesto justamente a Amazon, es el tema de Prime. El Prime.
1: Ni me hagas.
0: Sí, sí, sí, no, ya se está volviendo a poner. De que los comerciales
1: en Prime Video.
0: A ver, ya estás pagando la suscripción y todavía te hacen pagar para quitárselas.
1: Aparte duran minuto y medio, 90
0: segundos. 3 minutos, ya. O sea,
1: se están pasando de lanza.
0: Se están pasando de lanza. Ya, a ver. A ver, Prime, pon.
1: Prime Video,
0: ya. Pero durante la primera oleada de distribución de esta nueva onda de poner comerciales, durante como 4 meses, en Apple TV no salían comerciales. O sea, sí, lo ponía en la televisión directamente.
1: Pero en Apple TV no había.
0: Pero no había.
1: No estaban, no estaban. Como que no adaptaron la app, ¿no? Sí, para meterle.
0: Yo creo que el servidor de publicidad no estaba ligado. Sí, como por 4 meses ahí estuve viendo yo series. Richard, por ejemplo. Ah, qué buena serie Richard, véanla.
1: Richard es muy buena.
0: Muy buena. Ay, y ya se confirmó dos, aparte de la temporada que va a salir este año, 2 más.
1: ¿En serio?
0: Sí, ya. Y ojalá le den el papel de Batman a este compadre. Porque tiene...
1: Es muy bueno. No, ¿cómo se llama? No, ¿cómo se llama?
0: Richard.
1: Ese.
0: Ese cuate. Ajá. Es Richard. Ajá. O sea, ya, no es Tom Cruise, es Richard. El verdadero Richard es este vato.
1: Ah, por cierto, en Just Watch, si no saben qué ver, que también les ha pasado de que... Ay, ya me senté en el sillón. ¿Ahora qué veo? ¿Qué tengo? No tengo nada que ver. En Just Watch les aparece el top... Top 5, creo que es top 5 o top 10 de lo más visto, ya sea de series o películas, en todas las plataformas.
0: Alan Richardson.
1: Entonces, ahí pueden escoger bien qué quieren ver y hay muy buenas opciones, recomendaciones, también por género y demás. O sea, es una super app. Just Watch es chulada, yo la uso mucho.
0: Bueno, váyanse pero, al cine, cortesía de Gisela.tech. A los primeros que nos digan de qué hablamos en el primer bloque.
1: Hay regalitos hoy.
0: Sí, vamos, le regalamos boletitos para el cine.
1: Uy, ya viene Mandalorian.
0: Mandalorian, ahí está, para que se vayan poniendo las pilas. Ya saben, arroba Gixila.tech en todas las redes sociales. Nos vemos la siguiente semana, mi queridísimo Rulo.
1: Señor Eric Contreras, qué gusto saludarle. Muchas y despedirse.
0: Te entiendo, es un placer verme, yo lo sé.
1: Pero bueno, gracias. Nos vemos el próximo sábado. Vamos a estar
0: fuera.
1: Lejos. No vamos a estar en la cabina.
0: No, no vamos a estar en la cabina.
1: Pongan pendiente de las redes sociales porque hay mucha información, muchos lanzamientos y va a haber cosas bonitas.
0: Más sorpresas, regalos, cuatro.
1: Gracias.
0: Adiós.
1: Bye bye.
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7: Muy, pero muy buenas tardes. Sean ustedes bienvenidos a este espacio dedicado al gaming en la radio. Esto es Oye Gaming con Valdi y con Pollo Cervantes. ¿Cómo estás, Valdi?
8: Contenta porque ya inicia su programa favorito de videojuegos en la radio. No hay ninguno como este. Recuerden que mi nombre es Valdi Morta y el día de hoy tenemos una chulada de programa porque tenemos entrevistas, tenemos música, tenemos mucho, mucho chisme que tiene que caber en menos de una hora, Pollo.
7: Es correcto, Valdi. Hay que hablar de muchas cosas, como por ejemplo Fortnite, donde ya parece que es el multiverso gamer totalmente definitivo. Ya tenemos la colaboración de Fortnite por Overwatch, en donde tenemos muchas cosas de que platicar con esta actualización, además de que Capcom confirma el fin del formato físico.
8: ¡Uy!
7: Se acabaron los discos para Capcom. Y por otro lado, Xbox prepara el cambio más polémico de su historia.
8: Xbox ha estado pasando por muchos cambios, tiene que cantársela de cambios extraños que hay en mí. Y aparte de eso, vamos a tener con nosotros el día de hoy a Charlie Banana como nuestro invitado. Y por supuesto, vamos a dar regalitos como cada sábado. Y en esta ocasión van a ser boletos para ir a ver la nueva película de Mortal Kombat 2. Y van a ser 3 pases dobles.
7: ¡Qué chulada, qué maravilla! Y así arrancamos el programa del día de hoy y vamos a empezar con una canción que a mí me encanta. Esto corre a cargo de los Imagine Dragons, se llama Enemy y es de la temporada 1 de Arcane, esta serie basada en League of Legends. 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